9 ya con 9 minutos. Oye, vámonos con más plática y mira lo que me encontré yo aquí navegando por las redes sociales. ¿Tú has escuchado el término siesta nórdica? ¿No? Hablemos de ella. Y es que en un video difundido a través de las redes sociales por una mujer latina, resulta que ella reside en el extranjero y se volvió viral en las redes sociales porque ella muestra cómo es que implementó por primera vez la llamada siesta nórdica con su bebé, que es una práctica muy común en varios países allá en el norte de Europa. Y la grabación, pues obviamente abrió un debate entre los usuarios de distintas partes del mundo, especialmente pues por las bajas temperaturas en las cuales los bebés son puestos a dormir al aire libre. ¿Qué? Ahí te va. ¿Qué es la siesta? ¿Qué es la siesta nórdica, Joss? Ok, ahí te va. Resulta que es una práctica tradicional presente en países como Suecia, Noruega, Finlandia y Dinamarca, donde algunos padres acostumbran a que los bebés duerman en sus carriolas o en sus cunas al exterior, incluso durante el invierno. Y según los especialistas y organismos de salud de la región, siempre que el menor esté correctamente abrigado y supervisado, el aire fresco puede favorecer un poco más el sueño profundo y prolongarlo, que duerma más, pues. Sin embargo, la recomendación varía según la edad del bebé y según pues las condiciones climáticas. La mujer explicó que al principio pues esta costumbre le resultó, pues qué onda, ¿cómo crees? Pero ella decidió probarla después de escuchar pues las experiencias de la familia de su esposo, ¿verdad? Y ella comentaba en el video: ay, no puedo creer que estoy haciendo esto por primera vez. Esta es la siesta nórdica y la gente acá generalmente pone a los niños a dormir afuera porque dicen que tienen un beneficio que los ayuda a dormir mejor. También señaló que la temperatura era de aproximadamente menos 15 grados, aunque aseguró que el bebé pues estaba muy bien protegido con varias capas de ropa y un termómetro para monitorear el ambiente. Y ella mencionaba: mi suegra me decía que ella hizo esto toda la vida con sus hijos y que nunca les pasó nada y que todo bien, que dormían mejor y más profundo. Entonces ella mencionaba que pues no dejaría al bebé todo el día ahí, pero que sí haría una prueba de media hora. ¿Qué? Alguno de los comentarios aquí dicen: para nosotros parece increíble, pero en Escandinavia es algo completamente normal. No sé dónde es eso. Acá mencionan: la clave es que el bebé esté bien abrigado y supervisado. Ok. Uno más menciona: definitivamente es un choque cultural para cualquiera que venga pues de Latinoamérica. Pues claro, oye, ¿cómo crees que voy a sacar a mi criatura en carriola que duerma en el fríazo, loco? Si aquí en México, por ejemplo, hasta nos retardan una hora, nos mueven una hora el horario de ingreso a las escuelas porque ¿cómo les va a dar el frío? Y allá lo sacan a dormir en plena nevada. ¡Vinumas! Lo que sí es que pues claro, o sea, yo estoy en contra de que digan: ay no, que no entren tan temprano, está muy frío, o que salgan antes porque hace mucho calor. Yo sí estoy en contra, porque seamos honestos, cuando uno llega a la vida laboral, tu jefe no te da chance de llegar una hora tarde o irte una hora antes, ya sea por frío o por calor. Es como es y ni modo. Y a las viejas generaciones así nos formaron. Y ahora por eso luego les dicen: los jóvenes, las nuevas generaciones no quieren trabajar. Pues no quieren porque desde el kinder los estás acostumbrando a que si llueve no los lleven y a que si hace mucho frío entren tarde y hace mucho calor y salgan temprano. ¡Ah! Pero bien que se quejan que no quieren trabajar. Es lo que te digo. Vámonos mejor con más música. Te quedas en la mejor 96.7. Aquí nomás.

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1: Ya con 30 minutos, oiga, vámonos a la frase del día, vámonos a tu dosis de motivación de este jueves, jueves 9 de julio, viernes chiquito. Dice más o menos así: la vida, todo aquel que piense que la vida es desigual, tiene que saber que no es así. Oye, no, la vida es un 10% lo que te sucede y un 90% de cómo reaccionas a ello. ¡Anda, pues! La vida es un 10% lo que te sucede y un 90% cómo reaccionas a ello. ¡Claro, claro! Yo estoy totalmente de acuerdo con esta frase. Y una de las cosas que yo he aprendido a mis cortos 27 años, ¡ay! Poquitos. Es que todo pasa por algo y lo mejor que puedes hacer ante cualquier situación es buscar el aprendizaje. Claro, porque desafortunadamente las personas nos forjamos de los golpes de la vida. Sí, la realidad es que uno madura, uno crece, uno aprende de los golpes que le da la vida, de los errores que nosotros mismos cometemos. Y qué padre es aprender. La realidad es que aprender es algo muy bueno. Pero sí lleva su desventaja el aprender, claro, el mal momento. Pero tú mira cualquier situación que sea que estés enfrentando, sea buena, sea mala, busca el aprendizaje. Porque la vida te va a poner diversas situaciones y básicamente eso es el 10% de la vida, ¿no? Las situaciones que ella misma te pone. Pero el 90% es lo tuyo. Cómo decides reaccionar, lo que decides aprender, lo que decides quedarte, lo que decides soltar. Si tú decides reaccionar y quedarte con lo malo, ya es tema tuyo. Pero si decides aprender, créeme, tu vida sí da un giro drástico. El mejor consejo que yo te puedo dar es busca el aprendizaje en cualquier cosa que te dé la vida. Y yo sé que a veces, yo sé que este consejo suena muy egoísta porque me vas a decir, Jos, yo no puedo buscarle el aprendizaje a la situación que estoy viviendo porque es muy dolorosa. Créeme, si te esfuerzas un poco más en buscar el aprendizaje y no solamente te enfocas en el dolor, lo vas a comenzar a ver diferente. Así que agárrense de las manos. Oh, que la... ¡Vámonos con más música! ¡Te quedas en la mejor 96.7! ¡Aquí nomás!
2: Andrea, pues hoy vamos a continuar pues con este tema. Se llama Mentiras Bonitas.

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1: Tómame o déjame. 5:39 PM, nos vamos corriendo al tiempo de espera en las garitas. Vemos garita mariposa. 60 minutos para ingresar a lo que es los Estados Unidos. Denis de Concini, 60 minutos la fila general, 15 el cruce Sentry y 5 el cruce peatonal. Vámonos un corte en la mejor 96.7, aquí nomás.
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¡Ay! ¿Cómo que Navidad con la pijama? Oye, váyate, loco. Ponte guapo. Para que me esperes a la familia sentada ahí en la sala. ¿Te das cuenta? Oiga, ¿qué cree? Pues que ya llegó el momento de despedirme. Ya llegó el momento de decirle adiós por esta bonita tarde. Como siempre, yo no podría retirarme de este micrófono sin antes agradecerle a usted por su valiosa atención, su valiosa compañía. Desearle que tenga una excelente tarde de jueves, viernes, chiquito. Mañana viernes, con todo el favor de Dios, aquí vamos a estar en punto a las 2 de la tarde para amenizar su tarde de inicio de fin de semana, como debe de ser, escuchándola mejor. Antes de irme, también te quiero recordar nuestras redes sociales, Facebook, Instagram y TikTok. Nos encuentras como La Mejor FM Nogales. Nuestro número de WhatsApp, 631-179-5667. Y nuestro número de cabina, 631-3121-967. Recuerda que a tu servidora la encuentras en Facebook como Joss Moreno y en Instagram y TikTok como Joss Moreno MX, para que vayas a seguirnos y no te pierdas nada de nada lo que te compartimos tus servidores de La Mejor a través de las redes sociales. Oigan, nadie me dijo de qué artista quería el horóscopo, entonces lo voy a elegir yo. Sí, lo voy a elegir yo, del que yo quiera, y ni modo, porque yo mando. Oye, así que mañana te traigo el horóscopo. Déjame pensar de qué artista. Recordemos que es un trabajo muy difícil, muy cansado, ¿ok? Pero bueno, me voy, me despido. Tú y yo nos escuchamos. Hasta la próxima.

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0: 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Son las 6:16.
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las 7 con 13 minutos. 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

las 7 con 34 minutos. 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

Son las 7:53. 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

0: están? Aquí estamos en Amigos Sin Derechos, arrancando en este jueves. Jueves de fútbol, ya regresó el fútbol, ya, mi querido Fer. ¿Cómo estás? Quiero saludarte.
1: Bien, Jessy, muy feliz. Y ya tenemos al primer semifinalista de la Copa, que hoy creo que caminando me decepcionó. De
0: bueno, el primer tiempo, a pesar de que pudo haber metido.
1: Falla penal Mbappé en el primer tiempo. Bueno, lo ataja Bono.
0: Este Bono, que es el arquero de Marruecos.
1: Que no tiene nada que ver con César.
0: No, ni con el de YouTube.
1: Tampoco.
0: Ni con el de Sunday, Bloody Sunday. Pero sí, qué sí. Manera de atajar, qué bárbaro.
1: La verdad, sí, qué arquerazo. Yo creo que pues, sí ha sido un torneo de arqueros y creo que Bono sí está por lo menos en la lista de los top 3 mejores porteros de esta Copa. Y sí, creo que ya Francia es sin duda el favorito a llevarse la Copa.
0: Sí, fíjate que era el golpe de autoridad que le faltaba a Francia. El golpe en la mesa, decir, señores, vamos a ir a ganar, con a quien nos pongan y donde nos pongan, vamos a ir a ganar. Esa copa nos la vamos a llevar a París, a Le France, y pues quedó muy claro. Y qué bárbaro, qué manera de jugar. ¿Viste el golazo de Kylian Mbappé? Qué cosa, ¿no?
1: Qué manera de ponerla ahí pegadita al poste. Después de que Kylian falló un penal en el primer tiempo, se recupera y vuelve a ser el Kylian que la está rompiendo en este torneo. Y luego llega también Mbappé. Es que qué jugadorazos tienen los franceses.
0: Sí, no. Dembélé, Mbappé. La verdad es que qué bárbaro, qué equipazo. Creo que va a ser muy complicado que cualquiera de los otros equipos por ahí pueda llegar a hacer algo para que no sean campeones del mundo.
1: Y en esa llave están esperando a España o a Bélgica, que se juega mañana ese partido a la 1:00 p.m. Ya en la noche les tendremos nosotros aquí la información en Amigos Sin Derechos. Y por el otro lado, Argentina en contra de Suiza e Inglaterra contra los noruegos, que creo que para los mexicanos Noruega ya es el segundo equipo, la verdad. Bueno, por lo menos para mí, yo le voy a Noruega ya después de la eliminación de los colombianos. Que los noruegos son favoritos.
0: Oye, el sábado Argentina, ¿no?
1: El sábado Argentina a las 7:00 p.m.
0: Argentos.
1: Y a las 3:00 p.m. es el juego de Inglaterra en contra de Noruega, que me da mucho coraje, porque ahí estaríamos, Jessy.
0: Sí, ahí está.
1: Aparte el sábado, 3:00 p.m. Se antojaba para un pedón de esos que dices. Que de esos que yo no me voy a acordar.
0: Sí. Sí, mi Fer. Oye, vamos a tener a invitados especiales. Viene Jairzinho, el hombre bocina, con nosotros. Y también va a estar Diego Herrera cantando para todos ustedes.
1: Así es, exactamente. Vamos a platicar con ellos. ¿Y te parece si vamos a ver la cápsula y a escuchar también la cápsula de nuestra querida Mon Gómez, que estuvo en el Fan Fest?
0: Adelante.
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4: Amigos Sin Derechos, Mbappé y Dembélé le dan el pase a Francia a las semifinales. Así es, ya se empieza a encaminar el punto final de esta gran fiesta. Pero vamos a preguntarle a los aficionados qué tal vivieron este duelo entre Francia y Marruecos.
5: Sí, muy contento, pues ya no está México, pero hay que apoyar a los buenos. Que no gane Argentina nada más, con eso estamos bien.
4: Oye, cuéntame, ¿por qué apoyar a Francia? ¿Los ves incluso como posibles campeones del mundo?
5: Sí, la verdad yo pienso que el plantel está muy fuerte, está completo. Y no sé, yo creo que nada más puede ser Inglaterra o tal vez Argentina, que no me gustaría, pero me gustaría que fuera Francia por lo fuerte que está. Y si no, en dado caso, Inglaterra.
4: Muy bien, oye, a ver, ¿España o Bélgica para rival?
5: Bélgica me ha sorprendido porque no es la generación del 2018.

0: mucho que eran los buenos, pero no sé, yo le veo chances a Bélgica. Sí, yo pienso que puede ser Bélgica.
1: Oye, a ver, cuéntame, ¿cómo se siente el día de hoy apoyar al equipo que ya es semifinalista?
2: Pues desde que perdió México, ya nos cambiamos a Francia. Entonces, la verdad es que yo creo que nadie va a parar a Francia, ¿eh?
1: ¿Los ves como los campeones en este 2026?
2: Campeones, sin duda. Sigue España. España es una selección joven. Yo creo que van a ser campeones los franceses. Ale, Leblio.
1: Muy bien, me encanta porque aparte él ya decretó que la semifinal va a ser Francia-España. Dejamos fuera a Bélgica desde ahorita.
2: Sí, yo creo que le va a costar mucho trabajo. España también está fuertísima.
1: ¿Si hablas español o hablas francés? Claro, no, a ver.
3: Hablo español.
1: Ah, muy bien. A ver, cuéntame, amigo, ¿de qué parte de Francia?
3: Del norte, cerca de París.
1: Muy bien, y cuéntame, ¿cómo viviste este partido? Que Mbappé falla primero el penal, pero después mete gol y también Dembélé.
3: Justo la primera parte fue muy estresante porque pues no metimos gol, pero en la segunda parte siento que dominamos mucho y empezamos a marcar y hasta pues ya te sientes mucho más tranquilo y feliz de ir en semifinal y vamos Francia.
1: Muy bien, y a ver, ahora la semifinal, España o Bélgica, ¿quién te gustaría como rival?
3: Me encantaría España para que juguemos contra el mejor, a pesar de Francia y Argentina.
1: Oye, y cuéntame, ¿por qué también tu española? ¿Vives acá en México? ¿Vienes de visita?
3: Mira, es que un mexicano me trajo a México hace 8 años. Entonces me volví mexicano de corazón.
1: Me encanta. Ya te enamoró México y el mexicano. Ay,
3: exactamente,
1: también.
3: Exactamente. Vamos, México. En el siguiente mundial.
1: Ahora simplemente tendrán que esperar a su rival. Puede ser España o puede ser Bélgica. 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
6: Oye, ¿cómo cambió el ambiente en los fanfest desde que México ya no está en la Copa?
7: Es que ya no es
6: está
7: lo más mismo, tranquilo,
6: sí, ya. Sí. Todo el mundo opina, todo el mundo es analista. Sí. No, pero qué bonito. Sí, que siga la fiesta.
7: La verdad es que sí, todavía falta y nos queda más semana, ¿no?
6: Sí, así. Oye, preséntanos al invitado, mi querido Fer.
7: Pues está ni menos que el hombre bocina, el hombre que ha estado en 3 Copas del Mundo, estuvo presente en la nuestra, que es la actual, la que sigue llevándose a cabo ya no en México, pero sí en Estados Unidos. Le damos un fuerte aplauso al hombre bocina, él es Jerry Siñez.

0: Vete para acá,
1: ahora sí. Ayuda con la bocina, mi querido Jairzinho.
0: Sí, Jairzinho, para que se siente el querido Jairzinho.
1: Más o menos, ¿cuánto pesa?
0: ¿Cuánto pesa?
2: Unos 15 kilitos.
0: ¿Es la misma bocina que has usado desde que empezó todo el show?
2: Esa bocina ha andado por todos lados.
0: A ver, el micro. Es la bocina que ha andado por todos lados.
1: Mira,
0: ahí está el micro. Digo, Jairzinho, bienvenido a este programa.
2: Muchas gracias.
0: Oye,
2: ¿De dónde
0: surge la idea de andar con una bocina haciendo bailar a todo mundo y poniéndole ambiente musical a las copas del mundo?
2: No, pues surge de que todos los mexicanos somos bien musicales. Es la realidad. Somos un país tan musical, tenemos la música dentro de nosotros. Es increíble, porque yo voy a otros países y la gente no es tan musical. Decir, en Qatar, ibas a la playa, no había nada de música en las playas. Fui a Polonia, acabo de ir a Polonia el año pasado. En los bares no hay música en Polonia. ¿Ustedes lo sabían?
1: No sabía, no tenía ni idea.
0: Órale, hay polacas que...
1: Sí, saludos. Un beso a los polacas.
0: Un beso polaco.
1: Un beso polaco.
0: Polacas se les da beso.
1: Claro, sí.
0: ¿Dónde son? ¿Cómo está la gente allá?
1: Oye, mi querido Jairzinho, estuviste en Rusia, estuviste también en Qatar, que creo que ahí fue donde la reventaste. Te hiciste súper viral y bueno, actualmente en esta copa. Platícanos, o sea, para poder ir a tantos... ¿A qué te dedicas, güey?
2: Yo soy un pequeño empresario allá en Estados Unidos, y cuando digo pequeño empresario es que soy realmente un pequeño comerciante que vendo productos mexicanos. De hecho, yo me mantengo vendiendo sombreros, zarapes, y todo lo vendo ahí en los grupitos ahí de Facebook y así.
0: Vale.
2: Y voy juntando mi dinerito, voy ahorrando, voy haciendo el sacrificio y voy juntando para los mundiales.
0: Oye, ¿y qué te ha parecido en comparación de los otros dos mundiales que viviste? ¿Qué te pareció el de México? ¿Dónde anduviste? ¿Guadalajara, Monterrey, México, solo acá?
2: Me la pasé solamente aquí en Ciudad de México y en Guadalajara. La verdad es que la vibra mexicana no tiene comparación. Yo sé que Doha, Qatar, Moscú son sedes muy bonitas. También estuve en el Mundial de Alemania en Múnich cuando estaba bien jovencito, recién salido de la carrera. Yo sé que son sedes muy bonitas, muy vistosas. Pero la energía que tenemos los mexicanos, ese ambiente, el quiero volar, la espuma, eso no hay en ninguna otra parte del mundo.
1: Oye, y de estas tres copas, ¿cuál ha sido la que más has disfrutado tú como personaje que estás en las calles conviviendo con la gente?
2: Pues yo sí te pudiera, todas las copas tienen su cosa, cada una tiene algo muy especial, pero yo te pudiera decir que Qatar fue un mundial muy especial porque... fue un mundial del cual no esperábamos nada. Todo mundo esperaba que iba a estar aburrido, que iba a ser una sede muy mala, y resultó todo lo contrario. Los qataríes nos trataron, en especial a los mexicanos, con mucho amor, con una calidez. Yo creo que Qatar, porque como la expectativa era demasiado baja, yo creo que eso fue lo que me gustó mucho de Qatar.
0: Oye, dime una cosa, me imagino que en cada el mundial de estos últimos tres, ha habido canciones que se van identificando con la gente. Digamos, en Rusia, de manera factible, había una canción que tenías que poner y que veías que la gente cantaba más, igual, y ahora igual. ¿Cuál fue la canción de cada mundial?
2: En Rusia, la de Despacito. ¿Cómo tocamos la de Despacito? Despacito. Fue la canción del mundial. En Qatar 2022, Payaso de Rodeo sonó bastante. ¿Qué? Payaso de Rodeo y lo que es la chona ya se han convertido en himnos mexicanos no reconocidos, pero yo creo que Payaso de Rodeo y La Chona son los himnos mexicanos no reconocidos.
0: Y aquí en este, ¿cuál fue la que más pusiste?
2: La Chona. La Chona sonó mucho y Payaso de Rodeo definitivamente. Payaso de Rodeo me lo pedían y la gente no se cansa de bailar Payaso de Rodeo. Lo bailamos en El Ángel, lo bailamos en Bellas Artes, lo bailamos en el Zócalo, o sea, lo bailamos por todos lados el Payaso de Rodeo.
1: Oye, hermano, ahorita te tocó viajar cerca de... vives en Los Ángeles, nos decías, naciste aquí en México, pero vives ahí en Los Ángeles, de Los Ángeles aquí a la Ciudad de México, pero fuiste a Rusia, fuiste a Doha, a Qatar. ¿Qué tan complicado es llevarte una bocina de 15 kilos en este viaje, que son larguísimos?
2: La verdad que es bastante complicado porque siempre ando batallando, que pagando extra equipaje, que la bocina quepa, que en el aeropuerto me la hacen de emoción. Sí es un rollo, la verdad, pero vale la pena porque con esa bocina me divierto bastante. Pero sí suele ser bastante complicado estar viajando con ella porque en los aeropuertos siempre me retienen o me mandan al segundo cuartito porque se les hace muy raro.
0: Sí, claro.
2: Dicen, canijo, sí. Una bocina
0: ¿qué
2: no.
0: Traerá ¿sabes qué? La bocina.
2: Te vas a segunda revisión. Sí me han mandado segunda revisión mucho, bastante.
1: Oye, anyway.

0: Jessy querido, pero qué honor saludaros.
1: Saludos, Fernando.
0: Un beso de toda aquí. La vida, que se fue bien besuqueado ayer. Y a Jairzinho, con esa barba, esa sonrisa, esa voz y no mi rey. ¿De cuántos watts estamos hablando?
2: No, pues bastantes watts. Ay. Bastantes watts de potencia.
0: Ay, Dios, a mí con lo que me gusta la potencia. Oye, pues al rato me pones la de Ini Winnie, Tini Winnie, Twinkle Little Chorme. Exactamente, tú te sabes la versión.
1: Es que, pues, esa se me la
0: alargada. No, como
1: alargada. La versión alargada.
2: Sí, sí, sí,
1: no la versión corta.
0: No, la versión corta no nos gusta. Oye, es mi querido Jair, ¿has recibido hate? Porque luego hay mucha gente que nada más anda viendo quién sobresale en las redes sociales para luego echarle hate.
2: Pues gracias a Dios, muy poco, honestamente. Me siento afortunado porque sí me meto a checar los comentarios y el 90-95% de los comentarios es gente tirándome buena onda. De qué bueno, que échale ganas, que diviértete. Uno que otro amargadillo de que, pues ya sabes, ¿no? No falta, pero en general 95% de la gente tirando buena onda, o sea, el mexicano sabe tirar buena onda.
1: Sí, claro que sí.
0: Eso,
1: ¿vas a ir a alguna otra sede ahora en Estados Unidos?
2: Me la voy a pasar aquí en Ciudad de México.
1: Qué rico.
2: Voy a ir al Fan Fest, me encanta a mí la Ciudad de México. Yo vivo en Estados Unidos, mucha gente no sabe. Soy de Ciudad de México, nacido en el Hospital La Raza, pero tengo 20 años en Los Ángeles y yo preferí volar y estarme aquí en México. Que vivir el mundial.
0: Allá,
2: es
0: claro.
2: Que el mundial en Estados Unidos no es lo mismo.
0: No es más frío.
1: No hay espuma, no hay todo.
0: Exacto,
1: todo
0: sí.
2: No hay.
1: Nadie quiere volar.
2: Allá sí. Nadie quiere volar.
0: Ay, sí, ¿no? Pues qué bárbaro. No, sí vuelan, pero de otra forma.
1: Sí.
0: Ay, Let's fly with me. Ahorita ponme la de Ini Winnie, Pónmela, por favor. En lo que mandamos al corte comercial para todos ustedes. Porque.
2: A ver qué te parece esta.
0: A ver, póngamela, yo la bailo.
2: ¿Cuándo proporciona?
0: A ver, la andamos
3: venga,
0: cruzando.
3: Venga, Rosa Concha. Ahí está.
1: Milton Gio y súbale. Venga.
3: Jessy, vamos a un corte.
1: Vamos a un corte comercial, regresamos.
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5: Probablemente no.
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2: Aquí estamos ya de regreso en Amigos Sin Derechos a través de la radio. Un abrazo bien especial a toda la gente que nos está escuchando en la cadena EXA, la cadena La Mejor, en FM Globo y también en MBS Noticias en YouTube, y estamos en Facebook y en todas las redes sociales. Un abrazo de verdad muy, muy especial. La verdad es que nos estabas diciendo que has sido el mexicano que hizo la fiesta más grande en París.
3: Así es, así es. En el 2024 estuvimos en París y soy el mexicano que tiene el récord de haber hecho la fiesta mexicana más grande en las fiestas de país. Fue una locura lo que los mexicanos logramos allá en París. Yo convoqué a 10 mexicanos en París cuando yo estaba allá. Yo dije, si llegan 10, voy a hacer un buen cotorreo. Los cité en la estación del metro de la Torre Eiffel, llegaron 400 mexicanos.
4: ¡Ay, la
3: ese evento se salió de control, tuvo que llegar la policía parisina. Salimos en las noticias, nada más, y como en México no ven los Juegos Olímpicos, pues mucha gente ni se enteró. Pero vean ahí en mis redes sociales, Yair el Travieso, ahí están todos los videos, ahí está la evidencia de que los mexicanos la rompimos en París. Pero sabroso.
4: Pues vámonos al Metro Observatorio, ¿no?
5: Sí, para hacer el observatorio. Váyanse al Metro Hidalgo, nada más que pónganse elegantes, por favor. Se vayan amables, Hidalgo, por favor.
2: Yair, muchas gracias por estar con nosotros.
3: No, muchas gracias a ustedes. Muchas gracias a la Ciudad de México, que me han tratado, pero increíble.
5: Muchas gracias, Yair, perdón. ¿Y nos puedes repetir tus redes sociales, perdón?
3: Yair el Travieso, esas son mis redes sociales. Pero mi nombre real es Jairzinho, como es un nombre brasileño.
5: Mira, Jairzinho, nada más, como Jairzinho, el jugador de Brasil, 70.
4: Sí, Rosa Conchinha.
2: Jairzinho. Levanta la axila y le chilla a la niña.
4: Ay, me andas haciendo la competencia, sí. Jeffy, como puetito.
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5: Seguimos acá en Amigos Sin Derechos. Fíjate que no, Jessy, me está dando una...
2: Que no eres de barrio.
5: Me está dando una envidia ahorita.
2: Naciste en cuna de cera.
5: Sí. Se chifla. No, nunca me salió, Jessy.
2: ¿Cómo?
5: No, sí con los... Ahora sí que sí, palabras limpias, me meto los dos dedos a la boca.
2: Pero leve.
5: Pero leve, sí, soy malón.
2: No, de barrio, seguramente es del Pedregal, aquí mi fe. No, sí, sí, sí, cómo no.
5: Parece, pero no.
2: No, ¿de dónde?
5: De la irrigación.
2: ¿Eh? ¿En
5: de la colonia Miguel Hidalgo. Aquí cerquita, sí.
2: Muy sano, es de alta,
5: Es fresa. ¿Para qué nos vamos a hacer? Sí, es fresón.
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12: ¡Fraude!
4: Que soy un fraude, caramba. ¡Qué barbaridad!
2: Dijo usted que iba a ganar Marruecos. Todavía yo le insistí y volvió a decir que Marruecos.
4: Sí, hombre. Es que ¿de dónde son los croissants?
5: Los croissants. Sí.
4: Pues lo que pasa es que yo vi los croissants esos y creí que eran de Marruecos. Croissant. Yo creí que eran de Marruecos porque claramente el croissant. Tizán y dije, esas madres son de Marruecos, más sin embargo me equivoqué.
2: Se equivocó. Entonces,
4: fue una cuestión.
2: Pero lleva como 15 días equivocándose.
4: No, bueno, pero.
2: No, 15 días, pero unos 5, ¿no?
5: Fácil, sí, unos 5.
4: Pero
5: cinco,
4: es que fue una cuestión de cultura general. Ustedes saben que yo soy egresada de un instituto francés, ¿no?
5: Ah, sí, claro, sí, del liceo del instituto francés.
4: Del instituto francés Cobillo, uno que está ahí en calzada de Tlalpan. No, una cosa incorporada a la CEPI y todo lo demás.
2: O sea, usted ya habla francés.
4: Pues.
5: A ver qué significa Boulevou Couché avec moi, ce soir.
4: Bueno, eso quiere decir, soy Cristina Aguilera, buenas tardes, voy a cantar.
2: Eso significa. Cultura, señora, ¿eh?
4: Oiga, pues muchas gracias, soy una mujer muy preparada, soy una mujer que, bueno, pues empezó desde abajo, y abajo sigue, ¿verdad? Pero hoy traigo el báculo remasterizado.
5: Ya extrañábamos tu báculo.
4: Acarícielo, Fernando.
5: Sigue suavecito.
2: ¿Por qué con cinta? Y luego cinta esta gris bien fea.
4: Es que se la puso el productor, fíjese, porque se nos quebró en uno de mis ataques, ya sabe.
5: ¿Dónde te lo andabas escondiendo?
4: Con el báculo, todo el respeto, porque el báculo siempre tiene, pues ahora es que las evidencias más allá de lo evidente, como la es primo de la espada del augurio.
2: ¿Ah, sí? Espada del augurio.
5: Mira, qué bonito, sí.
4: Veo más allá de lo evidente, pero ¿qué quieren saber?
5: Pues mañana tú que hablas luego el castellano de manera como muy española, muy Cervantes, ¿podrías decirnos para el juego de España en contra de Bélgica? De los belgas, sabemos que tú te inclinas por los belgas, pero en este caso entre España y Bélgica.
2: Está pegando al piso toda la gente de la radio.
4: Con el báculo en la cancha que tenemos aquí en los pies, de Amigos y Derechos, estoy viendo que aquí, revies, Dios mío, la zarzamora, la zarzuela, bailando la jota, que esto que el otro. Yo siento que mañana, muchachos, gana España.
2: ¡Ole! ¡Ole! ¡Ey! ¡Ole, ole!
4: El báculo me lo dice, el báculo no miente. Mañana estará en la pantalla Rosy Vidente diciéndole que España ha ganado, fíjese.
2: Mañana gana España. ¿Cuánto marcador lo puede usted ver ahí? Híjole, con los golpecitos, o no es tanto?
5: A ver.
4: Híjoles,
2: se limpia el sudor la señora, le vuelve a pegar al piso.
4: Dos goles a uno.
5: A ver, ¿y de quién, por ejemplo, serían los goles de mañana? Yo también me lo estoy pasando,
2: ¿verdad? Anotará Lamine Yamal, Oyarzábal, Pedri.
4: Lamine Yamal es el de León. Oigo como nombre de goleador. Sí, el Lamine Yamal y otro que no sé quién es el otro, pero no voy a hablar de nombres.
2: Sí, no,
4: es que sabes que es un compañero grande.
2: De los belgas, del nombre del belga.
5: ¿Cómo se llama? El belga que va a meter gol.
4: Pues creo que se llama Odegar.
5: Que tiene, mira, curiosamente nombre de noruego, pero juega para los belgas.
2: Sí, qué chistoso, ¿verdad?
4: Pues sí, pues no te creas, yo tengo un conocido aquí que Odegario se llama y le dicen Odegar también de cariño. Claro, sí, eso sí. No es noruego ni nada, pero.
2: ¡Poetiza! Señora, es la poetisa, parece de ser en este programa.
4: Claro que sí, señoras, señores. Ahí
2: tiene el báculo bien ya.
4: Y ahora sí, esto dice más o menos así para todos mis fans.
2: ¿Le echó ganas, señora?
4: Claro que sí, como siempre. Hace unas poesías que sí, como todos
2: parecen
4: los días.
2: Rimas de Santa Fe Clan. Sí, écheme la mano.
4: Y dice: toda historia siempre cierra. Y el recuerdo en los anales huele feo, aunque esta perra trae poesía ya en penales. Y es que esta copa perrona y ya termina en Nueva York. Cantará y la Madonna ya aparece Voldemort. Mi Shakira repitiendo Chile de todos los moles, de un centón me ando comiendo a esos que metieron goles. BTS y Justin Bieber, ídolo en mi adolescencia. El Coldplay que está de hueva, ay señor, dame paciencia. ¡Huela, huela, piolincillo! La pantufla yo empapé. Quiero mandarle un besillo a mi Ousmane y Mbappé.
2: ¡Ah, qué bonito! ¡Qué bonito! ¡Señor!
5: felicidades.
4: Gracias, gracias, mamado nervio. Digo, amado nervo.
2: Oiga, qué bonito escribe.
4: Oiga, muchísimas gracias.
2: Pero yo tengo que ver que escriba, porque a mí se me hace que se le escribe Paquito.
4: No, ahí lo Paquito.
2: Paquito.
4: Ay,
5: sí, a ver, platícanos cómo te inspira.
2: No he querido improvisar nunca.
5: Sí, sí,
4: Paquito,
5: sí,
4: es no, que... no escribe ni la escaleta. No, y quiere que...
2: ¡Se equivocó! ¡Se equivocó! ¡Sí, sí, sí! Pues quería usar la de ayer.
5: ¡Amiga, ve la gente!
2: Sí, sí, se equivocó hoy, sí, sí, sí, sí, sí. La escaleta de antier.
4: Exactamente, entonces nos ponen los participantes de antier.
5: Pero en
4: bueno.
5: tu caso, ¿de dónde sacas toda esta inspiración, no, pues Rosy Vidente?
4: Es una cosa muy hermosa con la que yo he nacido. Es algo muy lindo el poder hablar a través de la poesía.
5: ¿Qué gracias. Lees? ¿Qué, ¿con qué te nutres
4: pues
5: tú?
4: Ya se los dije en alguna ocasión, Juventud en Éstasis,
5: claro, de Juan Carlos Cuauhtémoc.
4: Sí, ya se los había hecho también, Volando sobre el Pantano, que fue la segunda parte de Juventud en Éstasis.
5: Qué
4: ¿verdad?
5: Bonito.
4: ¿Y qué onda con Jordi Rosado? ¿Qué
5: cúbole,
4: es ese?
5: Que no es el cúbole.
2: No es el cúbole, no, es el cúbole.
4: Es que primero
5: dice,
4: fue
5: ¿qué tranza con Jordi Rosado? Dice, no, es cúbole. No.
2: Es el cúbole. Sí.
4: Sí, es que este era la parte pirata. Este
2: no,
4: lo
2: no, no, comprando libros piratas de...
4: No, pero mire, la verdad es que soy una mujer muy estudiada y le agradezco tanto a todos los que han formado parte de mi vida y que me han instruido, así como ustedes aquí en la radio.
5: Qué bonito, muchas gracias.
2: Vámonos, vámonos con... Qué bonito, señora, ¿eh?
5: Sí.
4: Muchas gracias.
2: David Faitelson.
4: Ay.
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12: Hola Jesse, ¿cómo estás? Saludos, saludos para todos los amigos sin derechos. Para muchos el mundial empieza aquí, ¿eh? Es decir, ya se ha depurado muchísimo la calidad de los contendientes. Hoy veía una estadística impactante: 186 jugadores de los 206 que participan en estos cuartos de final entre los 8 equipos pertenecen a las 5 mejores ligas del mundo. Hablo de la Liga Premier, la Liga Española, la Bundesliga Alemana, la Liga One Francesa y la Serie A de Italia. Ahí está el secreto. Ahí está contenido el secreto. Mientras no tengas más jugadores en esas ligas, y además hay que ver dónde juegan esos futbolistas, juegan algunos de ellos, la mayor parte de ellos, en equipos de clase A europea. Mientras no estés ahí, difícilmente vas a poder trascender en una Copa del Mundo. La clave es llevarlos para allá, producir mejores jugadores de fútbol. Argentina es el único país, la única selección americana, latinoamericana, obviamente, que está en el evento, y creo que ha pasado con cierta polémica, es verdad, pero para mí ha tenido el mejor jugador del evento, que ha sido Lionel Messi. No sé si por mucho, porque también han tenido un buen trabajo Kylian Mbappé, ha tenido un buen trabajo Erling Haaland, pero sin duda alguna, yo creo que en este momento Messi es el mejor futbolista, y para mí el mejor partido hasta ahora del Mundial justamente lo dio Argentina con aquel Cabo Verde, que fue realmente muy, muy emotivo en la ronda de los 16avos de final. Le ha costado trabajo a Argentina, ahora va contra Suiza. Argentina-Suiza, favorito la selección de Argentina. Inglaterra-Noruega, durísimo, durísimo. Yo pongo ligeramente favorito a Inglaterra. España-Bélgica, España es favorito, totalmente. De tal manera que podríamos tener unas semifinales soñadas, ¿no? Francia contra España, Inglaterra contra Argentina. ¿Se imaginan ustedes? La próxima semana en Dallas y en Atlanta las semifinales del Campeonato Mundial. Así que, ahora sí, abróchense los cinturones, como dicen por ahí, porque comienza el verdadero Mundial. Comienza a rodar la pelota con las mejores selecciones del mundo y los mejores futbolistas del mundo. Le mando un abrazo, Jesse, saludos para todos en Amigos Sin Derechos. Hasta pronto.
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2: Bien, aquí estamos, Amigos Sin Derechos, en este jueves. Este es David Faitelson. España-Bélgica mañana, mi querido Fer. Yo voy a España, yo creo que va a ser un partido complicado, no creo que gane por mucho, si no es que se van a la largue. A penales, creo yo. Va a ser un partido difícil, pero creo que gana España.
5: Yo también creo que lo gana España en tiempo regular, y me parece que quizás no le vaya a costar tanto trabajo a España este juego. Como que siento que Bélgica juega un fútbol parecido como el de España, que le gusta tener como la posesión de la pelota, y luego España ese tipo de juego también se le puede complicar menos, ¿no? Con una selección como la de Bélgica, que además ya se conocen en este caso.
2: Que Courtois conoce a...
5: Que además ya juega ahí en el Real Madrid.
2: Sí, y conoce a todos,
5: absolutamente a todos. Yo siento que este juego España lo gana 3-1.
2: ¡Anda, acá!
5: Así, sobrado.
2: Dios de mi alma, yo creo que ganaría un 2-1, 1-0, 2-0, y yo sí creo que se pueden ir a la larga de pronto. Es porque simplemente creo.
5: Y se iría España contra Francia en la semifinal.
2: Fíjate que no ha habido partidos fáciles hasta el de hoy. Hoy Marruecos como que se murió de poco, caray.
5: La verdad es que te digo que a mí me decepcionó. Me dio la impresión, Fer, yo estoy igual, estoy de acuerdo contigo. La verdad es que me decepcionó Marruecos, como que siento que a todos, ¿no? O sea, como que todos estamos ilusionados, como... que le teníamos que pensar que iba a ser partido.
2: Como que nos habíamos hecho mucha expectativa, ¿no?
5: Sí, siento que sí, pero como que salieron ahí como sin ganas, ¿no? Como que se achicaron. Sí,
2: a mí me pasa luego con la señora eso, o sea, que me hago unas... Va a venir bien y luego, sí, ¿no? Ya me dicen, me dan unos chismes que
5: nos decepciona.
2: Muy mal, Enrique.
5: Nos desilusiona, mi querido Toño.
2: Sí, sí, sí. Pues sí, así, aquí andamos.
5: En la peloteada, ¿no?
2: Fíjate, España contra Bélgica se han enfrentado, mi querido Fer,
5: sí.
2: 25 veces en la historia de España, ha ganado, 25 veces en la historia, España ha ganado 12 veces, han empatado 6 y Bélgica ha ganado 7 veces, ha ganado más veces el equipo español. En mundiales se han enfrentado 2 veces, en el 86 Bélgica ganó en penales y en el 90 España ganó 2-1.
5: Así es, y en los juegos del sábado, bueno, esto es el viernes, mañana a la 1 de la tarde.
2: Mañana solo hay un partido, ¿no?
5: Mañana solo hay un juego y el sábado hay dos partidos, Inglaterra en contra de Noruega, que se han enfrentado 12 veces. Inglaterra ya ganó 7 veces, empataron 3 y los noruegos le han ganado 2, que creo que Noruega puede ser la sorpresa, ¿no? De este campeonato. En mundiales jamás han jugado estos dos equipos, pero también creo que se conocen muchísimo. Está Bellingham, que juega con Inglaterra, que es mejor amigo de Haaland. O sea, aquí va a haber varios encontronazos que me parecen muy atractivos, como también el de Harry Kane, que es el mejor centro delantero junto con Bellingham del mundo, y creo que será un partido que veremos muchos goles.
2: Pues ahí está, también va a estar ahí presente en el estadio la amiga de la señora, Mela.
5: Ah, es claro, hermana de Haaland. Mela, sí, Haaland, la famosísima Mela.
2: Va a estar por allí también, va a ser un partido bien interesante verla, sí. Ella, así como enfocan a Shakira, van a enfocar a Mela Haaland.
5: Ahí estaremos pendientes.
2: Sí, sí, van a estar ahí muy pendientes. Verla. Vamos a un corte comercial en radio, regresamos, estamos aquí en esto que se llama Amigos Sin Derechos, Diego Herrera, a continuación.
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1: Ahora sí estamos en la radio para todos ustedes. Estamos de regreso y la señora Rosa Concha nos va a presentar a nuestro invitado del día de hoy. Después de que dijo todo un rosario de barbaridades fuera del aire, ahora las puede decir al aire si es que quiere.
2: Claro que sí, a este niño yo lo inicié en las artes amatorias.
3: Para que quede claro también.
2: Yo lo inicié en las artes amatorias y también pues le compré su primera sillita para montar, la cual era yo disfrazada de sillita. Y bueno, pues con ustedes, con nosotros, con todos vosotros, Diego Herrera. ¡Vamos!

0: ¿cómo estás?
1: Buenas, buenas, bien, gracias.
0: Todo lo que dice la señora es cierto.
2: ¿Se confirma?
1: Mira, yo no puedo estar ahí en su casa, no puedo negarlo, pero...
2: Un caballero no tiene memoria,
1: claro,
2: Diego.
1: Exactamente, no tiene memoria, pero hay algo cierto. Poquito.
3: ¡Ay, qué bonito!
2: ¿Cómo vas, Diego? ¿Todo bien?
1: Bien, muchas gracias, gracias por invitarnos, contento de estar aquí. Pues ahora sí que... viviendo algo que nunca nos había tocado, ¿no? Con este mundial, que la verdad que yo me la pasé padrísimo, de lujo, la neta. Y pues en general yo creo que toda la gente ha estado muy contenta, ¿no?
2: Oye, Diego, estábamos platicando ahorita que tuviste la oportunidad de ir a dos partidos de la selección. A ver, cuéntanos la experiencia que viviste ahí. Además, con una situación en donde no te dejaron pasar tu sombrero. ¿Cómo fue todo eso?
1: Fíjate que, pues la neta estuvo bien chido. O sea, desde que sabes que vas a ir... yo me fui de charro, iba a llevar mi sombrero, bueno, lo llevé y no me dejaron pasarlo porque resulta que una persona lo había aventado dos juegos antes o un juego antes, no me acuerdo.
2: El caramelo, ¿verdad?
0: ¡Ay, caramelo!
1: Entonces,
0: ¡ay, caramelo!
2: A ver, le vamos a pedir un bú al sonidista. Ahí está.
1: Oye, y pues entonces ya no nos dejaron pasar, pero la neta estaba bien organizado todo. Ahí una señora me cuidó dos veces el sombrero. Y ya al final te lo daban, te lo ponías y toda la raza pasaba ahí a agarrar su sombrero, su respectivo sombrero, y pues no había tema, ¿no? Pero pues uno quería entrar ahí 100% vestido de charro, ¿no? Pero volviendo al tema del ambiente, increíble, ¿no? Lo que yo le comentaba, a mí me ha tocado ir a ver a las Chivas ahí, ahora que en la liguilla de la pasada, y siempre era pues una emoción, pero aquí era especial, ¿no? Ibas a ver a México jugar contra 11 pelados de Chequia, que están a no sé cuántos miles de kilómetros de aquí. Entonces era algo inaudito, una emoción inaudita, y nos la pasamos de lujo, la neta.
3: No, pues qué bueno, la verdad es que sí, fue una fiesta para todos, que disfrutamos todos y que hay que guardar siempre como buen recuerdo en la memoria, ¿no?
1: Sí, 100%, siempre. Es una vez en la vida esto, digo, aquí en México, a lo mejor, y puede ser que nos llegue a tocar otro, pero... pues no estamos
4: para
1: desperdiciar la ocasión, ¿verdad?
4: Claro.
3: Sí, no.
4: Y tu caballito que llevaste es que llevó un caballito inflable tan precioso.
3: Ay, no lo trajo.
1: No,
3: sí,
1: no lo trajo el caballito.
4: ¡Que cante!
5: ¡Que cante!
4: ¡Que cante!
2: El botón de que cante, sí, exacto, aquí ya.
1: Nos echamos una rola. Claro, claro. Vamos a echar una rolita que ya tiene rato que salió. Es de las rolitas que... nunca faltan en una presentación de un servidor. Y pues vamos a ver qué tal. Se llama Bien, pero bien servida.
3: Le habla, señora.

0: Muchas gracias.
1: Muchachos, despéguense tantito de la pared, que en la toma van a aparecer galería de malandros. ¡Qué bárbaro!
2: No, ya, señora.
1: Es que de repente volteé y los vi, lo bien pegaditos a la pared. Dije, no, esa es galería de malandros, así como cuando los detienen.
3: Claro,
1: de
3: se busca.
2: No, señor, usted sí,
1: pero es que son muy hermosos, son unos grandes amigos estos muchachos que acompañan siempre a Dieguito. Pues a partir de hoy.
2: Qué bonito.
1: Ya estrechamos los lazos.
2: Sí, qué bonito, qué bonito.
3: Oye, Diego, esta canción de autoría de Horacio Palencia y Edén Muñoz, ¿cómo llega a tus manos?
0: Fíjate que yo, un sencillo antes, una canción que habíamos sacado previa a esta, era de Horacio. Entonces nos funcionó bien la rola, entonces yo le dije, oye, carnal, ocupo otra rola para darle continuidad a esta. Y me dice, pues ahí te va esta, y la escucho, y donde la escucho luego le dije, no, está buenísima, o sea, se graba luego, luego, sí, le dije, no la muevas ya y todo. Entonces yo le hablé a Mingo Chávez de Remex, y y me dice, híjole, Diego, es que me le mandó ayer Horacio y ya se la di a los jefes, que era un grupo que estaba también en Remex, ¿no? Y yo le dije, no, hombre, ¿cómo, amigo? ¿Cómo crees? Me dice, pero no te preocupes, grábenla a dueto. Y ya la grabamos ahí, por eso viene a dueto con ellos. Y y la grabamos y no, nos fue súper bien con ella.
2: Sí, no, está muy buena esta canción, además ha funcionado demasiado. Cuéntanos de tus presentaciones, Diego.
0: Sí, vamos a estar este sábado, vamos para Metztitlán Hidalgo, ¿sí va? Metztitlán Hidalgo, y bueno, pues ahí en nuestras redes sociales pueden seguirnos para que vean dónde vamos a estar próximamente. Vamos a estar aquí en México ahorita en el mes de agosto. Y por ahí de septiembre ya vamos para Estados Unidos. Algunas fechas y algunas fechas aquí también en México.
1: Oye, Dieguito, y me saliste bueno para la bailada, no solamente para la cantada, porque te vimos ahí en las estrellas bailan, ¿no?
0: Oye, más o menos, ¿eh? No creas que así muy, muy ducho.
1: Pues yo te vi muy maravilloso. Así
2: le podría hacer una cargada aquí a la señora. Échate una cargada a la señora. Que la cargue. Que sí, ¿no?
0: Pero va a querer una cargada de la otra.
2: La de las dos, primero aquí una y luego acá atrás otra.
1: Oye, pero no sé, a ver.
2: A ver, tú eres el que sabe bailar.
3: A ver, ahí va.
2: Súmale la panza, señora.
3: Está.
2: Suma la panza.
3: A punto Diego Herrera de cargar a la señora.
2: Es una cargada
3: completamente en vivo. Aquí están dando vuelta.
2: Sí, fueron dos segundos,
3: fue leve,
2: pero
3: fue leve,
0: ocupa,
3: leve.
0: Ocupa ahí este.
2: Una dieta, pues ¿qué ocupa?
1: No, pues, no ¿qué ocupa? Se pudo ya.
0: Una dieta, dice.
3: Oye, es
0: que una yoga, algo ahí para aflojar ahí el.
1: Sí, es que traigo
0: el cuerpo. Digo, el cuerpo.
3: Mejor que te enseñe a esa familia de charros que te enseñe ahí a florear
0: la riata también.
1: Sí. Bueno, pues esa yo ya nací de un nacimiento, floreándola y sabiendo para
3: Oye,
1: qué.
3: Y hablando de la charrería, tienes un proyecto rapidísimo que se llama Charrosel.
0: Sí, también ahí con algunos amigos hicimos un tema que se llama Charrosel, que es telefonía celular ahí para que, pues, obviamente enfocada a todo el mundo charro, ¿no? Pero cada quien puede, si quiere, tener su Charrosel, adelante ahí en la página, ahí lo pueden pedir, solicitar, hacen su cambio y les funciona perfectamente bien, ¿verdad?
3: A ver, ahí va el botón de que cante.
1: ¿Qué?
4: ¡Ea!
3: Ya se atoró.
2: Échale, mi Diego, ¿qué escuchamos?
1: ¿Qué más nos vamos? Ay, pero aparte los músicos en vivo como se toca en la radio.
0: Es verdad, ¿eh? Claro. Sí, señores.
3: Como debe.
0: Estamos en, para que vean que estamos en vivo, ¿no? Ahí está.
3: ¿Qué nos vas a interpretar?
0: Se llama Nomás para Siempre, amigo Diego.

0: gracias.
1: Diego Herrera con nosotros. Ya dije Torres, va. Ponle la costumbre.
0: La costumbre. Diego Herrera está con nosotros. Ahí.
1: Tienes que venir más seguido. Ah, para que ya, cuando venga ese vato, le decimos al Diego Herrera. Ya que ya ahí quedó nuestra mano.
2: Exacto. ¿No? Pero no nos olvides que ya sabes que es tu casa.
3: Gracias.
1: Oye, pero dime una cosa. Perdón, señora. Le toqué el seno.
3: Ay, ay, ay.
1: Le toqué el seno.
2: La chichi derecha, perdóneme.
1: Pensé que era la panza, pero tiene tan caída que fue el seno.
2: Ya le he dicho que ahí está todo ahí revuelto.
1: Revuelto, sí.
3: Revoltito.
1: Fue el seno, fíjate, perdón, es que estaba yo muy emocionado. Te iba a preguntar, ¿tú eres charro?
3: Sí, yo practico la charrería prácticamente desde niño.
1: ¿Cuál es tu suerte favorita? ¿Cuál es qué suerte te has especializado? Manganas
3: a caballo es lo que más me gusta.
1: Ah, ok.
3: Y los piales también, pero es más complicado, ¿eh?
1: No, los piales son dificilísimos.
3: Sí, son difíciles, pero sí me gusta, me ha tocado ir a congresos, agarrar y todo, ¿no?
1: ¿Tu equipo cómo se llama?
3: Charros del Pedregal.
1: Charros, fresones.
2: Ay, los vivir, sí, los charros vivir.
1: Sí, fresones, no.
2: A mí me encantan, ¿eh? A mí me fascinan. Pues salúdame a toda tu familia, porque aparte viene de una estirpe de charros que cantan, su padre maravilloso, que bueno, pues es un hombre que se quiere mucho en la charrería y también en el regional mexicano y que les heredó, pues, todo este gusto por la música, ¿verdad, mi rey?
3: Sí, sin duda, pues, por mi papá, yo soy la cuarta generación ya de charrería. Y también en la música, mi papá, pues obviamente cantante, actor, y un tío abuelo de él, primo hermano de mi abuelo, era Paco Michel, también compositor, cantante y actor. Entonces por ahí viene ahí todo el inmiscuido el tema de la música.
4: Oye, mi querido Diego, nos vamos a despedir de Amigos Sin Derechos, pero te queremos escuchar, nos puedes cantar una canción más porque el botón dice que...
3: Sí.
4: Ahí está, la gente lo pide, Diego Herrera.
1: Sí,
4: en
3: el
4: Amigos Sin Derechos.
3: Que no sabía bien qué decir, ¿eh? Ahí les va esto, ¿eh?

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0: Muchas gracias.
1: Muchas gracias por estar aquí con nosotros.
2: Gracias por la invitación y esperemos que, como ustedes dicen, sea la primera de muchas.
0: Por favor. Sí, seguramente será. Gracias. Nos despedimos hasta el día de mañana.
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2: Qué padre estar contigo en este jueves 9 de julio del 2026 a través de la cadena más importante del regional mexicano, la mejor FM en todo el país, y también por la aplicación de Claro Música. Y hablando de Claro Música, me voy con diversión y estoy en Argentina y con Marcela. Gracias por estar en Centroamérica, Sudamérica, en los Estados Unidos por la señal de Claro. Hola Marcela, buena noche.
3: Hola Panda, ¿cómo está? Buenas noches.
2: ¿Qué haces? ¿De qué parte de Argentina, Marcela?
3: Soy de acá, de Puente La Noria, Argentina, Loma de Zamora.
2: Ándale, Lomas de Zamora. Oye, ¿pero es argentina o eres boliviana, eres paraguaya, eres uruguaya, eres tarimapendéguara?
3: Soy argentina.
2: Sos argentina. Ah, qué lindo, re lindo. ¿Y cómo dice que te va en la Argentina? Decime, ¿cuánto tiempo escuchando al Panda en Argentina?
3: Y yo, no hace mucho, pero me gusta las bromas, me gusta.
2: Qué bueno, qué buena onda. Sí. ¿Más o menos como cuánto? ¿Una semana, un mes, 3 meses, un año?
3: Más o menos como 3 meses.

0: Necesito.
1: Porque trabajo con un placer boliviano y eso escucha mucho el Panda Show.
0: Ándale.
1: Sí. Que es muy
0: qué buena onda, sí, un saludo a todos los bolivianos que nos hacen favor de escucharnos, no solamente allá en la Argentina, sino también en el Brasil. Andan pegados por todos lados, pero bienvenida al Panda Show, Marcela. Te escucho. ¿A quién hablamos? Te escucho.
1: A Ana María.
0: ¿Y quién es Ana María, Marcela?
1: Ana María es mi pareja.
0: ¿Tu pareja? ¿Y ella es mexicana?
1: Ella es venezolana, pero está radicada ya en México.
0: Ándale, ¿y cuánto tiempo llevan de relación Ana María y tú, Marcela?
1: 2 años.
0: 2 años, ¿y cada cuándo se ven? Porque están de polo a polo. Ella venezolana en México, tú argentina en Buenos Aires. ¿Cómo está el asunto?
1: No, nosotros lo conocemos vía internet nomás.
0: Vía internet, ok. O sea que nunca se han visto sus ojitos de frente, ni nunca han jugado a las manitas calientes, nada. Oye, Marcelita, me pregunta la producción que si puedes quitar, por favor, el altavoz para escucharte un poquito mejor. Puedes quitar el speakerphone, el altavoz, el manos libres, o como le llamen.
1: Ahora sí.
0: Ya te escucho mejorcito.
1: Ahí le saqué el altavoz, sí, señor altavoz.
0: ¿Y qué bromita para Ana María, que está aquí en México?
1: Y yo, porque yo, qué sé yo, tenía pensado ir a conocerla acá o ella venir acá y yo tenía pensado llegar al aeropuerto y que le llevaba un pajarito o algo que me detuvieron ahí en el aeropuerto y ella me venía a rescatar.
0: Ándale, entonces, digamos, tú estás llegando a México de sorpresa para conocer, para ver a Ana María, y estás detenida en el aeropuerto de México. Ok, oye, ¿hace cuánto tiempo que no hablas con Ana María? De mensaje, por teléfono, por Messenger.
1: Hace como 3 semanas más o menos.
0: Ah, qué bueno.
1: Discutimos y me bloqueé y se la bloqueé también.
0: Perfecto,
1: porque
0: entonces.
1: Ya no es la primera vez que me bloqueé, que lo conocemos, un par de veces me bloqueé y me bloqueó.
0: Hace 3 semanas, eso me parece perfecto porque así no le va a ser extraño, porque bueno, un viajecito en avión de Argentina a México.
1: Yo quería ir en ese mes, quería ir a conocerla.
0: Ok, perfecto, entonces eres Marcela y estás detenida, ¿por qué? ¿Qué te encontramos? ¿Algo exótico?
1: Sí, un pajarito, qué sé yo, algo que le...
0: Pero espérate, pero ¿cómo, Marcela, un pajarito, si a ti no te gustan los pajaritos?
1: No, me gustan las palomitas.
0: ¿Te gustan las palomitas?
1: O si los sapitos.
0: Si tú me dijeras, pues no sé, pues alguna otra cosa.
1: La verdad que, qué sé yo, una serpiente, no sé, algo.
0: Oye, y dime una cosa, ¿tú coleccionas algo, tienes afición por algo que ella... En sus pláticas le has platicado a ti, ¿qué te gusta? Digo, para buscar ahí un match, padre.
1: Sí, bueno, ella sabe que yo soy soltera, no sé. Me gusta mucho la cerveza.
0: Pero cerveza no puede ser. No. Bueno, ya sé. Ok, vamos a hacer. Traes un animal exótico. A ver, ahorita qué se me ocurre. Es más, dígame en Twitter, @PandaZambrano. A ver, qué animal exótico. Aparte, le voy a decir que traes, pues no sé, algún tipo de juguete o juguetes.
1: Sí, pues
0: la no. Claro. Entonces tú le dices, sí, pues es que mira, yo traje unos
1: juguetes.
0: Sí, no sé. Hay tantos. ¿Qué edad tienes, Marcela? Platícame un poco de ti. ¿Cómo eres físicamente? ¿Cuál es tu edad?
1: Yo tengo 48 años.
0: 48. Ok, sí. ¿Físicamente cómo eres?
1: Tengo unos 60, soy blanquita, tengo ojos grandes, pestañas largas, tengo rulos,
0: ok, chinos para nosotros, ok, blanquita, ojos grandes, ¿de algún color, miel,
1: No, soy blanquita, bien blanca.
0: Ok, perfecto, ¿eres mamá?
1: No tengo hijos, soy soltera, vivo sola.
0: Chale, yo pensaba que eras mamá, Marcela. ¿Sos una hija de 3,000 o no sos una hija de 3,000?
1: Soy una hija de...
0: Bueno, mira,
1: que no le gusta a ella que sea así grosera, porque no le gusta cómo hablo.
0: Mira, que yo dije que sos una hija de 3000, no dije más, ¿eh? Ok, perfecto, pues vamos a darle seriedad a esta situación. Entonces estás detenida, vamos a darle. Muy buenas noches en directo desde el Panda Call Center. Soy el Panda Zambrano y las bromas están en tu show.
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0: No, hay que detenerlo. ¿De qué lado? No, ¿sabes qué? Si llegan en el otro vuelo, en el 0411, hay que ver, hay que determinar cada una de las situaciones. Bueno.
9: Bueno.
0: ¿Con quién habló?
9: ¿Con quién está hablando?
0: Mira, quiero hablar, por favor, con la señora Ana María. No, le estoy hablando, sí. Del aeropuerto de la Ciudad de México.
9: Dígame.
0: ¿Con quién tengo el gusto? ¿Con quién hablo?
9: ¿Con quién estás hablando?
0: Con Ana María.
9: Ah, ok, soy yo.
0: ¿Usted conoce a una persona de nacionalidad argentina de nombre Marcela?
9: Sí.
0: ¿Conoce a Marcela?
9: Sí.
0: ¿Qué relación tiene usted con la señora Marcela?
9: Amistad.
0: Mire, se trata de lo siguiente. Llegó el día de hoy en un vuelo procedente de la Argentina. Lleva 4 horas detenida aquí. En el vuelo KNA971 de la línea aérea LATAM. Y se trata de lo siguiente. Esta persona ha tratado de ingresar a México en una calidad migratoria de visitante, ostentando que va a visitarla a usted, que ustedes son pareja. Desgraciadamente, aquí hay ciertos artículos y ciertas cuestiones. Nos hemos puesto en contacto con las personas encargadas de la misma dependencia migratoria en la Argentina y hay ciertas cosas que no nos cuadran en esta situación. Por eso es que necesito hablar con usted.
9: Dice que usted... ¿Cómo así?
0: ¿Cómo así qué?
9: ¿Qué carga? ¿Qué cosa?
0: Mire, ella trae ciertos materiales que no son permitidos ingresar a México. ¿Usted de qué nacionalidad es?
9: Yo soy de otro país.
0: ¿De qué nacionalidad es? No le pregunto de qué otro. Muy bien. ¿Y cuánto tiempo lleva radicando en México?
9: Yo tengo 2 años.
0: ¿Y tiene su fórmula correcta? ¿Su FM29 lo tiene?
9: Todos mis papeles están en orden, en regla.
0: Bueno, eso lo va a tener que demostrar usted en su momento. Le voy a pedir, por favor, que se dirija conmigo de una forma respetuosa.
10: ¡Oh, Dios!
0: Y las preguntas que le voy a hacer necesito que me las conteste. ¿Qué relación tiene usted con la ciudadana argentina de nombre Marcela?
9: Amistad.
0: ¿Por qué dice ella que son pareja?
9: No, nosotros no somos ninguna pareja, es amistad.
0: ¡Ay! Bueno, le estoy haciendo una pregunta. ¿Por qué dice ella que son pareja?
9: Ay, no sé por qué ella lo dice, pero es amistad.
0: Bueno, aquí se le está acusando de tráfico de animales exóticos. Ella trae consigo un pitón de lomo plateado que solamente se da en la Argentina. Pero esto está diciendo que es por encargo de usted.
9: No, señor, ni sabía que iba a venir.
0: También trae consigo algunos artículos de uso personal, algunos tipos de consoladores y juegos sexuales. ¿Qué sabe usted de esto?
9: Ay, mi alma, tampoco sabía nada de eso.
0: ¿En qué dirección se va a quedar ella con usted en México?
9: No, le estoy diciendo a usted que ni sabía que iba a venir.
0: A ver, ¿cómo es posible que una persona, una ciudadana argentina, vuele tantos kilómetros de distancia, en este caso a México, con una persona que dice que es su pareja, que tiene otra nacionalidad, y usted me dice que no sabía que venía a México?
9: No sabía. Es más, yo estoy quedando asombrada de que me está diciendo que Marcela está aquí en México.
0: ¿Usted piensa que le estoy mintiendo?
9: No, discúlpame, le estoy diciendo que estoy asombradísima.
0: ¿Y por qué la asombro? ¿Por qué usted está asombrada si sí la conoce?
9: Yo la conozco, pero no habíamos vuelto a escribirnos ni nada.
0: A ver, entonces usted es extranjero, usted dice que vive en México hace 2 años. Entonces, ajá, ¿usted mete animales exóticos?
9: Ay. No, discúlpame, pero yo nunca he viajado con esas cosas.
0: Bueno, entonces, ¿por qué este tipo de animales exóticos, este pitón de lomo plateado, que solamente se da en la Argentina, por qué dice que es encargo de usted?
9: No. Eso sí que no.
0: ¿Eso sí que no qué? Sea más concreta.
9: O sea, yo nunca he viajado con esas cosas y mucho menos voy a encargar esas cosas.
0: Bueno, también trae varios tipos de juguetes sexuales, muchos que ni siquiera son, digamos, utilizados en México. Algunas estructuras que son desconocidas para nosotros, que son encargo de usted, porque dice que son pareja.
9: No, señor, yo no soy pareja de Marcela. No sé qué cosa le habrá dicho.
0: A preguntas concretas, respuestas concretas. Entonces, ¿por qué esta ciudadana argentina dice que trae estos encargos para usted y sustenta que son pareja?
9: No es mi pareja y yo no he encargado nada.
0: A ver, dice, también trae consigo uña de jaguar, que usted la encargó.
9: Mi alma, yo no he encargado nada, ni sabía que venía para acá. Y es más, yo tengo tiempo que no me hablo con ella.
0: ¿Hace cuánto tiempo?
9: Uy, hace bastante.
0: ¿Cuánto tiempo?
9: Hace como más de un mes.
0: Hace un mes que no habla. Entonces, ¿cómo es posible que una ciudadana argentina venga a este país, pida el ingreso de visitante y que da su nombre y su dirección, da sus datos porque usted la va a hospedar? Aparte, dice que es un pareja.
9: Primero y principal, ¿a dónde se va a dirigir ella? Primero y principal, ¿dónde está la carta de invitación? ¿Dónde vivo yo?
0: Ah, bueno, es precisamente lo que yo necesito investigar, porque si no tenemos todos los datos completos, ¿cómo es posible que nosotros le permitamos la entrada a nuestro país? ¿Usted cómo entró?
9: ¿A usted quién le invitó? No he invitado a nadie, no se le ha dado ni
0: ¿A usted quién le invitó? ¿A usted quién le dio carta de invitación?
9: No, yo a ella no le di nada.
0: No, le estoy preguntando a usted, usted habla de carta de invitación.
9: Yo entré aquí muy legalmente.
0: ¿De qué forma es legal?
9: Pues legal, pasé por el aeropuerto legalmente, sellé mi pasaporte y entré.
0: De la misma forma que quiere ingresar su pareja.
9: Ella no es mi pareja.
0: A ver, por favor, permíteme. Benítez, tráela, señor García, a la ciudadana argentina que está allá. Tráela, por favor. Señora, buenas noches, tome asiento, por favor, tome asiento.
5: Bueno, pero no me agarren.
0: Tome asiento, por favor, tranquila.
5: No me agarren.
0: Sé que llega tiempo esperando, tome asiento. A ver.
5: Sí, estoy cansada.
0: Estamos contactando a la ciudadana venezolana que usted nos dio los datos. De nombre Ana María, dice que no la conoce, que no la invitó, que desconoce absolutamente nada y que mucho menos le hizo los encargos. A ver, acérquese, por favor.
5: Bueno.
0: Señora Ana María, le comunico a la señora Marcela.
9: Sí.
0: Quiero recordarles antes que nada a ambas que esta llamada está siendo grabada para usos oficiales.
9: Marcela, ¿cómo es eso de que yo te invité? ¿Cómo es eso de que usted es mi pareja?
5: Hola, sí, hola.
9: ¿Y cómo
5: hola,
9: es eso de que yo te encargué cosas? Hola, ¿qué le pasa a usted?
5: Hola, pero te llevo unos, te estoy trayendo unos regalos, nada más.
9: O sea, ¿usted por qué vino para acá? ¿Quién la invitó a usted, Marcela?
5: Y yo fui, te dije que iba a ir.
9: No, usted no es que usted me diga. Usted sabe, mire, primero y principal, yo la bloqueé a usted. Yo sabe muy bien que yo con usted no tengo conversación. Segundo, no sé qué vino a hacer usted aquí. Tercero, ¿qué fue lo que usted trajo?
5: Y traje unas cosas de cositas nomás, yo sabía.
9: Pero usted, ¿por qué está trayendo cosas y está diciendo que yo a usted le encargué cosas? ¿Qué le encargué yo a usted? ¿Qué le pasa a usted? ¿Usted por qué me está malinformando?
0: La uña de jaguar.
5: Pero,
0: el pitón de lomo plateado.
9: ¿Usted por qué me está malinformando? Marcela, ¿usted no sabe que eso es un
0: delito?
9: ¿Usted no sabe que eso es un delito lo que usted está haciendo?
0: Un delito muy grave, muy grave, donde igual está implicando usted.
5: Pero bueno, no me grites, estoy cansada ya.
0: No le estoy gritando, y por favor respete a la autoridad. Enfóquese a responder.
9: Yo a usted no la invité. Segundo, yo a usted no le encargué nada. ¿Usted por qué tiene que meterme en esa cosa? ¿Qué le está pasando a usted?
5: Le quería dar una sorpresa.
9: ¿Pero qué tipo de sorpresa? ¿Y entonces usted por qué me está mal informando ahí? ¿Usted no sabe que eso es un delito?
5: No sabían.
9: Entonces a mí no me esté mal informando. ¿Qué le pasa?
5: No sabía nada.
9: ¿Cómo es que usted venía para acá? ¿En qué momento?
0: A ver, uno de los argumentos que dice la ciudadana argentina es que usted le pagó el boleto. Usted le pagó el pasaje.
9: No, señor Marcela. ¿Usted por qué está diciendo tantas mentiras? ¿Qué le está pasando?
5: Pero bueno, pero necesito que me vengas a buscar.
9: No, yo no puedo ir a buscar a usted.
5: Pero
9: usted
5: ¿cómo no? ¿Usted no le
9: invité?
5: ¿Yo
9: usted no le invité? Segundo. No sé qué es lo que usted carga ahí que me están llamando. ¿Cómo es eso que yo le encargué cosas a usted ni sabía que usted venía por aquí?
0: A ver, primera pregunta, señora Ana María, dice la señora Marcela que usted le pagó el pasaje. Respóndame, Marcela. ¿Quién le pagó el pasaje para venir?
5: Ella me lo mandó.
9: Mentira. Diga la verdad, Marcela. Mañana, ¿en qué momento le compré yo?
0: ¿Está usted consciente? Aquí hay muchas cuestiones, muchas preguntas que no están con una respuesta favorable. Marcela, la argentina, dice que usted le pagó y usted, Ana María, dice que no le pagó nada. Entonces, ¿de dónde salió el pasaje? ¿Quién pagó?
9: Señor, discúlpame. Primero y principal, yo no le compré nada a Marcela. Y Marcela no sé por qué está aquí. Segundo, yo no le compré ni pasaje. Y usted está oyendo que dijo que me iba a dar una sorpresa. No sé qué sorpresa me iba a dar, pero me está dejando ahorita.
0: A ver, señora Ana María, aquí tengo el documento, aquí tengo el pasaje. Todo está en orden en el vuelo desde que se documentó del aeropuerto Ezeiza en Buenos Aires. Resulta que ella dice, trae nombre, trae datos y que usted la invitó. A ver, Marcela. ¿Son pareja o no son pareja? Porque dice, vengo a ver a mi novia. Y ella dice que ni siquiera, que no son novias. Entonces, que no hay una relación personal.
9: ¿Qué le pasa a usted, Marcela?
6: ¿Pero qué te olvidaste de mí ahora?
9: Marcela, venga acá. Nosotros ni nos conocemos. ¿Qué le pasa?
6: Y no, es que le pasa a
9: conocerte. Que le hice una invitación y aparte que te hizo unos encargos. ¿Tú estás loca o qué carajo? O sea, ¿dónde estás ubicada? ¿Qué te pasa?
6: Estoy en México.
9: No, pero usted no me dijo a mí en ningún momento. Y usted está en México. ¿Desde cuándo yo no le hablo a usted? ¿De cuándo ni nos hablamos para que usted me venga a decir ahorita que está aquí en México?
6: Un mes y pico, ¿no?
9: ¿Y entonces? ¿Usted qué hace aquí? ¿Quién la invitó? ¿Quién le compró el pasaje? ¿Quién le encargó cosas?
0: No, y aparte, traer animales exóticos, lo trae, y aparte lo traía dentro, no sé cómo lo pasó dentro del aeropuerto de Argentina, pero mire, cómo traer el pitón dentro de usted, el pitón lomo plateado, aparte que está en peligro de extinción, ¿cómo lo pasó? ¿Cómo es que pasó usted, Marcela, el pitón?
6: Pero se le para ella porque yo te amo.
0: ¿Ya escuchó? ¿Ya escuchó, Ana María? ¿Qué es para usted? Necesito, por favor, que usted se
6: prepare. Ana María, necesito verte, por eso estoy acá.
9: Marcela, mire, así como usted me va a disculpar, Marcela, pero así como usted se vino aquí de loca, usted se va a resolver con su loquera. Usted a mí no me va a meter en su
6: país. ¿Y si me vas a dejar tirada ya?
9: No, pero yo no la invité a usted.
0: A ver, Ana María.
9: Usted asuma su responsabilidad.
0: Ana María, las cosas no son tan sencillas. Permítame, Marcela, permítame. Ana María, yo no sé en el país de usted, Ana María, yo no sé, pero en México las cosas se resuelven de una forma diferente. Ella ya escuchó que ella argumenta que venía a visitarla desde Argentina, usted aquí a México. Necesito que se presente de forma inmediata a la terminal número 2, a la oficialía migratoria. Necesito que se presente de forma inmediata. Aparte, traiga su documento, la FM-929, necesito que la traiga, para ver si usted está de forma legal en nuestro país. Segundo, necesitamos aclarar todo lo que no se está pudiendo aclarar en este momento y tomar decisiones. Si ella es deportada y a ver qué vamos a hacer con las cosas que ella trae, o también usted sería deportada a Venezuela. Hay que aclarar esta situación.
9: Pero es que yo, en ningún momento, usted no está oyendo que yo ni la invité, señor.
0: Bueno, pero usted está escuchando que ella argumenta que vino a este país y voló desde Argentina a visitarla a usted.
9: Pero fue una decisión de que ella tomó.
0: ¿Cómo es que le estamos contactando? ¿Cómo es que le estamos contactando?
9: Porque
0: ¿cómo sabe el nombre de usted?
9: Yo le estoy siendo legal a usted y sinceramente le estoy diciendo, tengo más de un mes que no sé nada, ni le escribo ni nada.
0: ¿Cuánto tiempo llevan de conocerse?
9: Prácticamente como año y piquito.
0: ¿Cómo es que se conocen ustedes?
9: Por mensaje.
0: ¿Usted ha ido a Argentina?
9: Nunca.
0: Bueno, entonces, ¿cómo es que ella argumenta entonces que son pareja?
9: Uy, no, pero usted no está oyendo todo lo que me está diciendo.
0: Claro que
9: me va a dar una sorpresa.
0: Claro.
9: O sea, que ni yo sabía.
0: A ver, ¿no escucha usted que al momento de la entrevista dijo, vengo a visitar a mi pareja, a mi novia, Ana María, que vive aquí en México? ¿No escucha usted?
9: Pero es que ya, pónmela un momento. Marcela, ¿en qué momento tú y yo somos pareja, Marcela?
6: Y desde que te conozco.
9: No, pero ya va, usted está mal, ya ahorita sí, definitivamente.
6: Estoy cansada.
9: Mal, Marcela. ¿Usted por qué? Uy, chama, usted está mal, está enferma, ¿qué le pasa?
6: No, ¿cómo voy a estar enferma? Estoy cansada, me están tratando mal.
9: No, Marcela, pero usted no tiene que hacer esa cosa, mire, usted no puede ir en cada país.
0: Le voy a pedir respeto, por favor, Marcela, en ningún momento se le ha tratado mal. Se le ha tratado como toda persona extranjera. Sí, lleva tiempo aquí, pero estamos investigando. No se le puede permitir la entrada así, no da.
6: Pero
0: más.
6: Ni agua me dan.
0: Bueno, eso se lo tiene que tomar en su país. Y si no van a ir al baño, vaya al baño y tome directamente el agua de la llave.
6: Pero si no me dice, me tienen esposada, acá.
0: Si esta persona que dice que viene a ver usted no, en la torre, mi querido. Oye, Marcela, si llevaban un mes y te bloqueó de todo, creo que te va a bloquear de por vida. No inventes, no manches, si está cañón. Oye, Meni, está dura la Argentina, ¿eh? Se ve que también. Vamos a marcarle para el cierre de la broma. Marco ahora.
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0: Y entro yo solito, Marcela, yo solito.
11: Bueno.
0: Bueno, Ana María, oficial Martínez. ¿Por qué colgó el teléfono?
11: Porque yo no voy a estar oyendo a una persona que yo ni invité, donde ustedes están oyendo, que yo no tengo nada que ver con esa persona, y tampoco no voy a entender nunca cómo va a decir ella que yo le compré un pasaje, que yo la invité donde ustedes están oyendo, que me iba a dar una sorpresa a mí.
0: A ver.
11: Entonces, también tengo más de un mes y pico que no sé nada de ella, que ni tenemos comunicación, ni la conozco en persona, entonces eso no me gusta.
0: ¿Me puede escuchar?
11: Sí, señor.
0: Yo entiendo lo que usted me está diciendo, pero póngase en mi posición. Usted me argumenta que no tiene contacto con esta persona hace mes y medio, todos sus argumentos, pero póngase en contraparte. Póngase en contraparte, nosotros somos la autoridad. Nosotros, nuestra función es salvaguardar la integridad de nuestra nación. Si usted lleva viviendo 2 años, creo que si no le entendí mal, en la República Mexicana, sabe usted de las políticas migratorias. Evadiendo esta situación, colgándonos el teléfono, no vamos a llegar a ningún buen puerto.
11: No, porque ella estaba hablando ahí y está hablando pura bobada, que no le está dejando ni hablar a usted, entonces está diciendo que la tratan mal, entonces no entiendo, hagan lo que tengan que hacer con ella. Porque yo ni la conozco, ni nada por el estilo. Yo nunca, en ningún momento tiene una carta de invitación, no sabe dónde va a llegar, no sabe dónde yo vivo, nada.
0: Señora Ana María, escúcheme. Escúcheme, por favor, no es tan fácil como usted lo está mencionando, porque ella tiene datos de usted, incluso tenemos una dirección en Toluca, que ahorita ya una unidad incluso va en camino. Usted lo que necesita hacer es presentarse ante nosotros en la oficina y aclarar esto en persona, como se lo mencioné.
11: Yo me voy a presentar, vamos a hacer solamente a tomar a las direcciones donde yo siempre me he ido legalmente.
0: No, usted no puede ir a la zona de Polanco. Usted tiene que venir a nuestra terminal, a la terminal número 2, que es a donde llegó esta persona. Y tiene que venir aquí al segundo piso, al despacho 204. Platicar con un servidor y arreglemos este problema. Porque como usted lo dice, no lo vamos a arreglar por teléfono.
11: ¿Dónde están las pruebas donde yo le invité a ella?
0: Ah, bueno, es lo que tenemos que aclarar. Aquí hay muchas cosas que usted dice, hay dimes y diretes, pero también, y usted escuchó, que hay muchas pruebas donde ella dice que tiene una relación con usted y que usted le invitó.
11: Pero vamos a aclarar. Está oyéndola ella que iba a llegar de sorpresa. ¿Usted no la oyó?
0: ¿Y usted no escuchó todo lo demás? Que cuántos se conocen, que tiene una relación, que usted le encargó el pitón de lomo plateado, que usted le encargó los, que trae muchas cosas para usted, que usted le pagó el billete de vuelo.
11: Pero cuando uno, supuestamente, entre comillas, cuando uno le compra un vuelo a una persona, ¿eso sale registrado quien se lo compró?
0: Claro, por supuesto.
11: Exacto. ¿Y es lo que no averiguan quién fue que le compró entonces el vuelo?
0: Yo la estoy citando y usted necesito que se presente. Así que necesito que venga para acá y pregunte por un servidor. ¿De acuerdo? ¿O quieren que utilice otras instancias?
12: ¡Oh, Dios!
0: No, aquí soy la autoridad y usted me respeta y usted no tiene que decirme cómo tengo que hacer mi trabajo.
11: Yo no le estoy faltando respeto a usted, señor.
0: Y le voy a hacer
11: estoy
0: una pregunta.
11: Diciendo que
0: a
11: cuando ver. Hay, cuando conocen y averiguan todo, entonces averiguan quién fue que le compró el boleto, a ver si en verdad sí yo.
0: Mire,
11: yo no tengo nada que ver con ella, ni la conozco. Así decir, tampoco le he mandado.
0: Ana María, tengo una prueba contundente, le voy a hacer una pregunta y por favor necesito que me conteste con honestidad. Okay. ¿Promete usted decir la verdad y nada más que la verdad?
11: Sí, la prometo y la juro delante de Dios y delante de quien sea.
0: Aquí Dios no tiene nada que ver. Dios no tiene que ver con temas migratorios. La pregunta es, traigan a Marcela, por favor. Dígame, por favor, cómo se oye el Panda Show, que es una cargadita de Marcela.
10: ¡A toda máquina!
12: ¡No es cierto, Ana María! ¡Estás en las bromas del Panda Show! Que hablamos de la radio, dice una bromita, Ana María. Perdón, Marcela. ¿Cómo estás? Oye, Marcela, aquí está Ana María, dile por qué la bromita.
13: Hola. Hola.
0: Ella está en Argentina, ¿no es cierto?
13: Hola. Y bueno, te hice una bromita para decirte que tengas un feliz Navidad, un feliz año nuevo y que te quiero mucho y bueno, disculpame.
14: Disculpame.
13: Hola.
14: ¿Estás loca, estás enferma o qué carajo?
13: Bueno, te quería decir que te pases una buena Navidad.
14: ¿Sabe qué? Tú estás enferma. A mí no me vuelvas ni a llamar.
13: ¿Y por qué te vas a enojar tanto? ¿Por qué te vas a enojar tanto? Te querías saludar porque me bloqueaste.
0: Ana María es una cargadita, dice que son amigas, ¿no? Bueno, no, novias,
13: no, creo que no. Es una bromita, es una bromita.
0: Oye, Ana María, ¿alguna vez nos has escuchado?
13: Sí.
0: ¿Has escuchado las bromas del Panda a través de la radio o algo? ¿O no?
14: No, pero esa broma no me gusta.
0: Esas bromas no se hacen, más bien. Es que Marcela nos escucha allá en la Argentina, entonces, bueno, no sé, se comunicó con nosotros y bueno, nos platicó una linda historia de amor, pero que están peleadas, pero pues creo que al parecer no, y yo ya me hice pelota si son o no son, o eso, la verdad que ni me importa, pero bueno, pues
14: ella Marcela no es mi pareja, ¿ok?
0: Chale, te miraron bien gacho, Marcelo.
13: Bueno, está bien, no soy nada, ahora soy un fantasma.
14: Estás enferma, mira, ve a un psicólogo.
13: No, porque te hice una bromita nada más.
14: Esa broma, hágasela, quien con mi madre se la vas a hacer, pero a mí no me vuelvas a hacer esas bromas, ¿ok?
0: Pero no te enojes, bueno, Ana María.
13: Bueno, otra vez no va a pasar, igual, no te enojes.
0: Estamos chupando tranquilos, Ana María. Fue una cargadita, sí, anda. Si bueno, nos organizamos, sí, bromeamos todos. Si nos organizamos, bromeamos todos. Dale. Oye, pero mira qué bonita fraternidad. Oye, mira qué bonita fraternidad. O sea, tú venezolana, Marcela argentina, aquí en México. Está padre, ¿no?
14: Padre, eso está de infierno.
0: ¿Estás enojada,
13: no,
0: Ana María?
13: No,
0: sí. Creo que está bastante enojada, está Ana María. Pues Marcela, sí, despídase de tu amiga, de tu amigo, de tu conocida, no sé qué sea. Despídete de ella, ándele.
14: Se despide, que se vaya al infierno.
0: ¡Oh! ¡Oh! Sale primero jurándolo por Dios y después mandando al infierno. O sea, por fin. O el cielo o el infierno.
13: Al infierno voy a ir.
0: Oye, Marcela, neta, ¿sí fueron novias o son no? Porque de plano, o sea, pintó su raya y pues sí la conozco, pero se acabó, güey.
13: Sí, se acabó, sí, la peleábamos, sí, era mi novia.
0: ¿Tan gacho estuvo la pelea así como para que de plano pinte su raya?
13: Sí, es así.
0: ¿Y se puede saber más o menos por qué fue la pelea?
13: Porque esa no le gusta que yo salga.
0: ¿Eh, por qué?
13: No le gusta que yo salga con mis amigos y siempre.
0: Vaya, por celos, diga. Por celos. Chale, pues qué mala pata. Híjole, pues qué pena, pues en fin.
13: Soy una inmadura. Y ahora con esto peor.
0: Me dijiste que tenías 48 años, ¿no? Pues no creo que ya estés tan inmadura.
13: No, es
0: Marcela, un gusto. Gracias por escucharnos en la Argentina. Y dime, la Argentina, ¿cómo se oye el Panda Show?
13: A toda máquina.

Por medio de la presente, todos los presos de la UHP, paréntesis en el promo, o sea, para los naquitos que nos oyen y no saben qué es la UHP, la Universidad de los Hijos de Papi. Bueno, continuamos. Sí, les decía que todos los presos de la UHP estamos súper indignados debido a que los productores del Panda Show se están, como ustedes los guarritos dicen, chacaleando las plazas más chic de la ciudad. Y creemos que no es justo, ya que pagamos mucho dinero por ellas. Bueno, nuestros papis. Neta, sean originales, o mejor aún así, cómprense una caja de colorines de los más baratos.

0: También entre perros hay razas. Y entre gatos, pues más. Dai, con debido respeto, el Panda Show es un programa para naquitos. Neta, perdón, pero, o sea, sean originales. Dale, bye.
1: O sea, tú me entiendes, güey.
0: Postdata, vale, ni los queremos ritiarto. Ay, perdón. Atentamente, los fresas de la UHP.
1: O sea, tú me entiendes, güey.
2: Tanduki, se me antojó un cafecito del Samuels.
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4: Chiquiringuillos, chiquiringuillas, estamos de vuelta contigo en este jueves 9 de julio del 2026. 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Y nos vamos con diversión, y estoy en Chiapas. Padrísimo, ahí está mi amigo Leonardo. Buenas noches, Leo, ¿para quién tu cargadita?
5: A mi mamá.
4: ¿Cómo se llama tu jefa?
5: Jacqueline.
4: ¿Y qué broma para Jacqueline?
5: Ah, pues mira, nosotros estamos en industria taquera, ya aquí en Chiapas, en San Cristóbal, tu casa.
4: Ándale,
5: como qué padre. Desde hace unos, unos 6 años, tal vez, llevamos vendiendo tacos.
4: ¿En San Cristóbal de las Casas?
5: Exactamente, mi
4: padre. Qué bonito lugar, hermano. ¿Y eres originario de ahí o qué onda?
5: No, yo soy chilango.
4: ¿Y qué? ¿Y aquí te fuiste de metiche allá a San Cristóbal?
5: Es que a mi mamá le ofrecieron trabajo y pues nos trajo.
4: Órale.
5: Ya crecimos acá.
4: ¿Y cuántos son en total a los que se llevó?
5: Somos 2.
4: 2, ok. Bueno, ¿y de qué se trata la bromita para mamá?
5: Ah, pues mira, estaba pensando que le llames a mi jefecita y le digas que, pues, no sé, tu hijo se te enfermó por comer los tacos y que la vas a demandar, que tiene salmonela y que hay una de dos. O la demanda y que ella te dé la receta de los tacos, que le quites técnicamente todo, o lleguemos a un arreglo económico de que le saques dinero.
4: Ahora, ¿pero cómo vamos a llegar a eso? O sea, dices que se dedican a la industria de taco. ¿Tienen un puesto establecido?
5: No, nosotros somos vendedores ambulantes en San Cristóbal y salimos con un carrito de tacos de canasta.
4: Ok.
5: Entonces, como aquí ya son muy conocidos nuestros taquitos, pues acaban bien rápido. Desde las 9 de la mañana se acaban a las 11 o 10, ya se acabaron todos los tacos.
4: Ah, mira, qué buena onda, felicidades. ¿Y yo cómo sé el teléfono de tu mamá y hablarle directamente, más si son ambulantes?
5: Ah, mira, porque somos ahorita tan cotizados que metimos servicio a domicilio, nos piden para eventos. Entonces, mi mamá tiene su número publicado en sus redes sociales. Entonces, ya aquí son famosos. Entonces, pues como su número técnicamente lo puede tener cualquiera, igual nosotros repartimos folletos. ¿Dónde está el número de mi mamá?
4: Bueno, entonces a través de las redes. ¿Cuándo comí o cuándo comió mi hijo tacos? ¿Qué onda?
5: Hace unas una semana.
4: ¿En dónde los comió?
5: En el Andador de Guadalupe. Así se
4: Andador
5: llama
4: de Guadalupe. Calle. Entonces es que salmonela, ¿verdad?
5: Ajá, salmonela.
4: Ok, entonces está enfermo, me he gastado mucho dinero, ahí lo tuve que llevar al hospital. ¿Y qué quieres que le pida?
5: Dinero, que le saques dinero o le amenaces con una demanda de abogado o algo así.
4: Ah, bueno, amenaza no, más que nada advertirle, ¿no? Yo creo que sería más chido, ¿no? El rollo. Bueno, señores, marcamos las bromas en el Panda Show.
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10: Bueno.
4: Sí, el teléfono de la señora Jacqueline de los taquitos.
10: Sí, así es.
4: ¿Cómo está? Habla el señor Roberto, no sé si se acuerde de mí. Bueno, no sé si estaba ese día. Yo estuve el lunes pasado ahí en el Andador de Guadalupe junto con mi hijo, con David.
10: Con David, ¿quién
4: bueno,
10: David?
4: Bueno, le platico, mire, mi hijo tiene 9 años, ¿sí?
10: Sí.
11: Y resulta que él le gusta mucho, su mamá la ha llevado en varias ocasiones a comer de sus tacos. Ajá. Y bueno, el lunes pasado, para ser exactos, resulta que mi hijo se comió 11 taquitos de los que venden ustedes. Ajá. Para el día martes se me puso mal, el miércoles lo tuve que internar y hasta la fecha está internado. El problema y lo que me dicen los doctores es debido a una salmonelosis de tercer grado que contrajo con los tacos. Entonces yo sí estoy bastante afectado porque no solamente es el golpe económico, señora. Sí. Yo no tengo institución pública, él está aquí en el hospital privado. Yo ahorita llevo gastados 18,500 pesos hasta el momento.
10: Yo no sé de ¿Cuándo fue esa compra? O sea, ¿no? Y además, a ver
11: aprende a escuchar. Ajá, a ver, yo le estoy diciendo con lujo de detalle, le estoy diciendo que hace 8 días en el Andador Guadalupe, y no se quiera salir con la tangente. Aquí hay de dos situaciones.
10: Sí,
11: o usted paga y se hace responsable por la comida de porquería y no sé con qué estuvo preparado los tacos.
10: Ajá. ¿Y está seguro que fueron mis tacos? Porque hay otro vendedor y no son mis tacos los del otro vendedor.
11: Señora Jacqueline, yo no me atrevería a tener un contacto y más levantar falsos. Yo no sé si usted haya tenido problemas con anterioridad de alguna persona que se haya enfermado por sus asquerosos tacos. Yo no lo sé.
10: Pues gracias, bueno, señor.
11: Yo no lo sé.
10: A ver, señor.
11: Aquí el problema es que yo le estoy hablando porque tengo un problema real. ¿Sí? Tengo un problema con mi hijo. Efectivamente, ese día solamente comió eso, porque incluso el domingo pasado ni había comido, solamente se tomó un vaso de leche con un cereal. Y le estoy dando toda la explicación. Y a mí los médicos me dijeron, porque le hicieron análisis y estudios, y efectivamente eso lo contrajo con los tacos. Entonces, por eso es que me estoy poniendo en contacto con usted para ver cómo le hacemos.
10: Pues yo no, mire, en primera, yo los lunes es muy raro que salga a trabajar, señor, pero si usted dice que compró los tacos conmigo, yo no sé en dónde precisamente fue que los compró. Ahora, yo le pido que me hable con respeto porque yo no le estoy faltando al respeto.
11: Le estoy hablando con todo el respeto,
10: no,
11: entiéndame.
10: No, porque usted me está ofendiendo y está diciendo que la porquería de mis tacos, señor, ¿sale? Entonces, yo...
11: Si mi hijo contrajo salmonelosis de haber comido tacos de canasta, de chicharrón prensado, de papa con chorizo, de frijol, ¿sí?
10: Ajá.
11: ¿Usted es una señora gordita, de cabello largo, blanca, ojos grandes?
10: Déjeme decirle algo.
11: ¿Lleva gorra de Filipinas usted?
10: Sí, soy yo.
11: Ah, bueno, entonces creo que estoy hablando con la persona indicada. No se me salga con la tangente que hay otros tacos y que de otra parte.
10: No,
11: yo sé
10: pues
11: perfectamente
10: sí,
11: dónde comió, porque no es la primera vez que mi hijo y mi esposa comen ahí.
10: Bueno,
11: yo también he probado.
10: Yo no lo recuerdo, señor. Déjeme decirle algo. No es ni el primero que que me compra tacos, ¿sale? Entonces, si hubieran sido mis tacos, hubiera gente enferma y no se reporta ninguna gente enferma. Ahora le voy a decir algo. Los tacos y los guisados se preparan todos los días. No hay nada rezagado como para que usted me diga que se enfermaron. ¿Entendido? Entonces, yo no tengo la responsabilidad porque definitivamente los tacos y los guisados se hacen todos los días. Llevo 5 años vendiendo.
11: Qué bueno, felicidades, qué bueno. Llevará 5, llevará 10, llevará 15. Uh-huh. Eso a mí me tiene sin cuidado. Aquí el problema es que mi hijo consumió de esos tacos el día que yo le indiqué. Él tiene salmonelosis y aquí es como yo le estoy diciendo. O usted se hace cargo, ¿sí? De todo lo que he gastado voy hasta las instituciones
10: hágalo, señor.
11: Ah, bueno, entonces es lo que voy a hacer. Me entristece mucho que ni siquiera me pregunte en dónde está mi hijo, para que usted vaya e investigue.
10: Bueno, mándeme
11: ¿sí?
10: los datos.
11: Para que usted hable con los doctores, yo no le estoy mintiendo. Usted ni siquiera me ha preguntado cómo se encuentra su hijo. Antes de protegerse y decirse y estar a la defensiva. A la defensiva, ya me colgó. Oye,
4: Oye, oye, Leonardo.
5: Sí, dime, pasa.
4: Mira, voy a hacer un segundo intento. No sé si me conteste, pero fíjate lo que estoy pensando. ¿Sabes hacer llamada de tres?
5: No, Panda.
4: ¡Ay, no manches!
5: ¿Por qué? Bueno, es que, o sea, sí sé, pero me cortaron mi línea. Oh.
4: ¿Y con quién estás?
5: Estoy con mi hermana.
4: ¿Y tu hermana no tiene forma de hacer llamada de tres?
5: Creo que sí puede hacer llamada de tres, a ver.
4: ¿Qué, de tu teléfono o el de tu hermana?
5: El de mi hermana.
4: ¿Qué onda? ¿Cómo te llamas, mija?
12: Hola, Ariadna.
4: Hola, Ariadna. ¿Cómo estás, Ariadna? ¿Bien?
12: Muy bien, gracias, Pandita.
4: Qué buena onda. ¿Puedes quitar ahí el altavoz? Es que estás con tu hermano, ¿verdad? Oye, ¿quién de los dos puede terminar la broma? ¿Él o tú?
12: Él.
4: ¿Él? ¿Me lo pones en el teléfono, porfis?
12: Ok.
4: Hola. Gracias, vales mil, ¿eh? Qué linda. Órale. Leonardo.
5: Listo, aquí estoy.
4: Esta es la estrategia, llamada de tres. Por favor, te voy a pedir que la juntes. Okay, un poco medio agitado. Espérame, te estoy dando instrucciones. Un poco agitado y decir, oye, mamá, ¿qué está pasando? Fíjate que en las redes sociales, tú mencionaste que tienen redes sociales. Hay un señor que se llama, ¿cómo dije que me llamaba? ¿Alguien recuerda cómo dije que me llamaba? Ay, güey. Bueno, tú pones en las redes sociales, están publicando un certificado médico de un niño llamado David que le dio salmonelosis y todo el desbarajuste. A ver, ¿qué es lo que te dice? Dejas que te comente y ya le comentas cómo soy el Panda Show, ¿ok?
5: Ah, ok, perfecto, Pandita.
4: Listo, órale, échale, papá. Llamada de tres, ahora.
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12: Bueno, ¿me escuchas?
14: Sí.
12: ¿Ya viste lo que están publicando en Facebook?
14: Me habló un señor y se puso muy grosero. Y yo ni siquiera he visto la publicación, hija. Y me habló muy grosero y diciendo mis cosas. Pero le dije, mire, en primera yo casi no salgo a vender los lunes. No me acuerdo si salió a vender el lunes pasado. Además dice que fue el lunes. Entonces, porque hasta ahorita empieza. No sé si sea cosa del tipo esta de la canasta, no sé. O si comieron tacos de ese chavo y están pensando que son los míos. La verdad no sé.
12: Ajá, sí, porque están subiendo fotos de un certificado diciendo que son tus tacos y en donde está el niño comiendo, sí, de tus taquitos.
14: A ver, ahorita lo checo, ¿sale?
12: Bueno, pero no me acuerdo. Chécalo.
14: ¿Por qué? Espera.
12: ¿Crees que es ese de la canasta, mami? Bueno.
5: Ajá. Oye, ma, ¿qué pasó? Ya me puse en los grupos para denunciar a ese señor porque, no sé, el perfil. Sí aparece en de los tus tacos, ma. Y ahorita me acaba de mandar un mensaje el señor.
14: Ajá, ¿qué te dijo?
5: Que vayas al hospital de las, por favor, porque necesita que te hagas un poco responsable de eso y está publicando las fotos del niño que está comiendo. ¿Es un niño güerito?
14: Es que no sé.
5: Y oye, ¿pero será que el chicharrón se venía en buen estado y eso?
14: Sí, hijo, pues todo es preparado al día, no inventes.
12: Es que sabes que, mamita, no sé si te acuerdas que hace tiempo dijeron que era carne humana. No sé si lo viste.
14: Ay, pero eso fue hace muchísimos años y no creo, o sea, no manches.
5: No sé, hay que igual pues llevar a... ahí a donde compramos el chicharrón, ¿no? Porque
14: no, pues ese pues sí se tendría que ser de Quequén, porque yo no.
5: Pero es buena calidad de ahí donde lo compramos, sí. Entonces.
14: Quequén es de buena calidad y tú ves y ustedes han visto, ¿no? O sea, cómo se preparan los tacos todos los días.
12: Sí, tienes razón. ¿Sabes qué? El detalle es que a ver si no piensan ahí con cosas.
14: Mira, ¿sabes qué pasó?
5: Ya subió un mensaje el chavo a Facebook.
14: ¿Qué dijo?
5: Dice que cómo se escucha el Panda Show.
4: ¡A toda máquina, macuarra!
14: ¡Ay, hijo de

0: Híjole,
1: qué
0: madre.
1: Es una broma de tus hijos.
0: Estoy cenando y hasta se me bajo. No me pasa, las cenas se pasan.
2: Oye, esta broma te la hicieron porque ellos vivían en la Ciudad de México y te las llevaste a San Cristóbal de las Casas porque tú quisiste, ¿ok? Ahora los conocen como los hijos de la canasta, imagínate.
0: Mira, panda, tú me las vas a pagar, vas a ver, ya van dos veces que caigo contigo.
2: Hijo, neta, ¿cuándo fue la primera? Platícame, ¿cuándo fue la primera, Jacqueline?
0: Pues cuando según le habían pegado a mi hija, que su novio le había pegado a mi hija.
2: Ándale, ¿hace cuánto tiempo fue esa bromita que te mandaron tus hijos?
0: Hace como 5 años. Te lo juro, estoy hasta roja.
2: Entonces, entonces, esta es tu segunda broma.
0: Sí, pero ahora sí te pasaste.
2: ¿Por qué?
0: ¿Por qué no te dijiste tú?
2: Pues mendiga vieja timona, no le importó, mijo. En lugar, mira, no demostraste ni un mínimo miligramo de preocupación por un niño intoxicado.
0: No, te voy a decir cero. ¿Por qué? ¿Sabes por qué? Porque tengo la seguridad de cómo preparo los tacos y la calidad.
2: Ay, no, que... hija, si todo es del día.
0: Es que estoy en un restaurante, o sea, no puedo hablar como te mereces. Tú, panda, y aquellos...
2: Bueno, par de hermanos taqueros, díganle por qué le hicieron la broma a mamá.
3: Ah, pues antes que nada, mami, sabes que te amo, eres una mujer muy trabajadora, te admiramos mucho como mujer, como mamá. Ajá. Y pues era un poquito hacerte enojarnos para que no se pierda esa costumbre de enojar a la mamá.
0: Se pasan, pero ay, hasta los que nos afecta el asilo, queríamos hacerte reír un poco.
2: Oye.
0: Sí, no manches, hasta Rogelio se quedó. Y me dice, yo que estoy en la ciudad colgada desde el príncipe al señor ese que te habló tan grosero.
2: Oye, Jacqueline, tus hijos hablan maravillas de tus tacos, tengo que probarlo.
0: Ah, claro, te voy a mandar unos hasta la Ciudad de México.
2: No, van a llegar todos echados a perder desde San Cristóbal.
0: Para que te des salmonelosis, para que sea de verdad.
2: Desde no, ahí muere, no. Ay, bueno, ay, bueno. Bueno, familia, díganme por favor allá en San Cristóbal de las Casas cómo se oye el Panda Show.

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3: Y bueno, estamos de vuelta contigo en esta noche de jueves 9 de julio del 2026. Somos el equipo del Panda Show y te saludamos en directo desde el Panda Go Center. Estamos transmitiendo a través de la Mejor FM, estamos en cadena y también por la aplicación de Claro Música. 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Mientras tanto, más bromas y estoy en Querétaro. Ahí está Flor. ¿Qué onda? ¿Cómo estamos, mija?
4: Bien, bien, gracias.
3: Qué bueno. ¿Para quién te bromita, Flor?
4: Para Víctor, mi pareja.
3: Víctor, ¿cuánto tiempo de ser pareja, Víctor y tú?
4: Tenemos 3 años de conocernos, nos conocimos por Facebook. Uh-huh. Y 5 meses viviendo ya juntos. Ahorita está viviendo conmigo en la casa de mis papás.
3: Órale, qué padre. ¿Y cómo calificas este tiempo? ¿Cómo te ha salido Víctor? ¿Bien, celoso, tóxico, tranquilo, amoroso, patán?
4: Pues tiene sus bajas, o sea, es como bipolar.
3: ¿Por qué? Platícame.
4: Porque luego sí es como medio celoso, o como que es celoso porque yo tengo 3 hijos y 2 son mayores. Ya uno tiene 18 y el otro tiene 20. Y tengo uno de 9 años. Entonces, como que él piensa en ocasiones que yo me sigo hablando con... O sea, que me sigo viendo con mi expareja.
3: Bueno, pero aunque sí fuera, pues podrías verlo porque tienes 3 hijos, ¿no? Ajá. Digo, no necesariamente te vas a portar mal, pero... Bueno, ¿y el papá no ve a tus hijos?
4: Sí, de hecho, mis hijos los grandes están con él. El pequeño está conmigo.
3: Entonces, y platícame, ¿qué bromita para Víctor, tu pareja?
4: La broma es de que le voy a decir que me mandó mensajes una tal, bueno, en redes sociales se llama Angélica, pero, okay. Ajá, entonces, que me mandó mensajes que tiene una niña de él de 2 años y medio, que él se desapareció y que por eso hasta ahora ha estado tratando de localizarlo y me encontró a mí para localizarlo porque a él no lo encuentra. Y que quiere que se haga responsable de su hija. Entonces le voy a decir que ya no quiero nada con él, que vaya a arreglar sus problemas, porque ya en repetidas ocasiones me han mandado mensajes otras, que también según tienen hijos y que, porque él es soltero, o sea, según es soltero. Entonces, él siempre me niega y me dice que no es cierto, que no es cierto.
3: A ver, Florecita, por lo que yo entiendo, esta broma está basada en una historia real.
4: Ajá, sí.
3: O sea, a ti, yo sí, no sé si específicamente Angélica, pero te han mandado mensajes de que tiene hijos, de que anda con estas mujeres y todo. Cosa que a lo mejor puede ser, no quiero pecar, pero digamos, puede tener algo de lógica porque él te conoció y se ve que es bien sabido que liga por redes sociales, no te ligó a ti. Ahora, cuando han pasado estos hechos que te contactan para decirte es que Víctor anda pa bla bla bla, ¿tú qué haces? ¿Les contestas? ¿Enfrentas a Víctor? ¿Y qué ha pasado?
4: Ah, sí, lo he enfrentado y me ha dicho que no es cierto y que no es verdad y nada más de una me aceptó, pero como ella le conoce la voz y sabe que ha seguido molestando, o sea, me dice, pues es que ya no debes de creer porque ya ha hecho muchas mentiras y pues efectivamente sí ha hecho mentiras, entonces por eso ya no le quiero decir de ella, sino le quiero decir de otra. Okay, que también anduvo con él y que también me mandó mensaje.
3: Sí existe un hombre, Angélica.

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2: Problema que tengo. Entonces fui con uno de mis hijos y ya regresé, pero él me está mandando y mandando mensajes que dice que dónde estoy, que por qué no he llegado.
3: Ya está desesperado. Ok, ¿estás con tu hermana?
2: Estoy con mi hermana.
3: ¿Que se llama cómo, la chancluda?
2: Ana.
3: ¿Y crees que Ana nos puede ayudar para hacer el enganche? Muy sencillo, o sea, sí. Solamente es, sí, cuñado, Víctor, estoy aquí con sí. Flor, no sé qué hiciste, está desesperada, está triste, creo que andas ahí con tus tipas, con sí. Tus amantes.
2: Mi cuñado puede,
3: ajá. Y sí, claro, y ahí tú ya entras, y, pero te voy a pedir que entres con una actitud. Tú imagínate que esto fuera verdad, mija. Ajá, o sea, sí. Ya llegó un momento en que el vaso de agua te rebasó.
2: Ajá.
3: Te mandó fotos, elementos, incluso hasta habló contigo, te dio fechas que tiene un hijo. Y dile, ¿sabes qué? Hasta aquí, yo me voy a quedar aquí en casa de mi hermana. Te voy a pedir que abandones la casa de mis papás. No quiero, yo voy a llegar hasta mañana. No quiero ya encontrarte ahí, lárgate.
2: Sí, así
3: con actitud. A ver, comunícame, Ana, por favor. Échamela. ¡Anita!
2: Bueno.
3: Hola.
2: Hola.
3: ¿Cómo estás?
2: Bien, ¿y usted?
3: Muy bien, a toda máquina, mi querida Ana. Oye, ¿cómo te llevas con Víctor y cómo te cae Víctor?
2: Pues no tengo mucha relación con él, mantenemos una relación a distancia, pero evidentemente sabe que de pronto podría ser la cuñada fastidiosa, metiche.
3: Mira, va a ser muy sencillo, entras cuñado, buenas noches, muy seria. Cuñada o Víctor, habla Ana, oye, mira... Estoy aquí con mi hermana, ella vino a verme, fue a México, según entendí, está aquí conmigo, le estás mande y mande mensajes, ella está deshecha, yo nada más te digo una cosa, creo que las mentiras no llevan a buen camino, yo no soy quien para juzgarte, ya le dije que es mejor que hablen, déjate la comunico, y san se acabó, y ahí va la parte de tu hermana, ¿ok?
2: Okay, está bien.
3: Listo, pues marcamos, señores, en directo desde el Panda Gold Center. La diversión está en Hasta Casto Show.

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7: Bueno.
8: ¿Víctor?
7: Sí.
8: Soy Ana.
7: Ah, sí, dime.
8: Oye, Víctor, quiero hablar contigo de una situación, la verdad, no sé, me saca mucho de onda, tengo a mi hermana aquí por un lado, está un poco afectada, bueno, ¿qué digo un poco? Está muy afectada. Está en México, a lo que tú ya conoces, por cuestión de su salud, y pues dice que le estás mande mensajes y cosas así. Entonces, pues la verdad, sí sería bueno que dialogues con ella de esta situación. Y pues la verdad no sé, le mandaron unos mensajes, yo no sé qué pensar, sinceramente. Pero pues ya mejor que ella te lo platique, porque yo en verdad estoy ofendida, sinceramente. Permítame tantito, esa te la comunico.
9: Bueno, te escucho. Oye, me habló una tal Angélica. Me dice que tiene una hija tuya, me mandó unas fotos y me dice que ya te metió una demanda, que necesita que te hagas responsable. O sea, te pasas de cuenta, ¿sabes? ¿Otra vez? O sea, no es la primera vez. Ya viste con la dama. ¿Y ahora otra vez?
7: Por eso, ¿y por qué no viniste a hablar aquí? O sea,
9: ¿por qué?
7: Porque el juego, ¿sí? Que, o sea,
9: no le sigo el juego. Es que es la verdad. No le sigo el juego. Pero ya estoy cansada de que toda la vida me estén mandando mensajes diciendo que tú haces las cosas y no eres bueno para enfrentarlas. ¿Y sabes qué? Pues yo creo que mejor ya aquí la dejamos.

0: Y yo creo que mañana, pues ya, llévate tus cosas. Llévate tus cosas y el carro está descompuesto. Pues luego viene, quieres regresar por él. Llévate tus cosas, arregla tus broncas con esa Angélica, porque tú sabes que sí la conoces.
1: Yo no la conozco, entonces, ¿por qué no mandas las imágenes si dices que la conozco? O sea,
0: yo no voy a discutir contigo otra vez. Ya me cansé de tus mentiras y de tus falsedades, porque son falsedades, porque si fueras bueno, arreglarías las cosas. ¿Cuántas cosas?
2: No, hombre, este es mecha corta, ¿eh? No manches, está cañón, no lo puedo creer. Oye, aparte, es que me cae, es un mantenido de cristal. Nada aguanta, nada sopor. Eso sí es pandafán, para que vean cómo los pandafanes siempre terminan así. Y son los más ardillas.
0: Es muy fanática de ustedes, ni siquiera.
2: Pero ve ahorita el comportamiento que tiene, o sea, realmente ¿sí? Patético, de berrinche, de niño. Y aparte creo que no le queda porque, pues quieras o no, él está en tu casa, con tu familia. Aquí la intervención de tu hermana ha sido crucial para que realmente esto amarre. Pero a ver, platica una cosa, Flor. ¿Cómo es el día a día? ¿Cómo se lleva con tus papás, con tu familia y en el ámbito local del lugar donde viven? ¿Cómo es?
0: Pues mire, con mis papás se lleva bien, hasta ahorita se lleva bien, pero con el que sí, así veo como que les da coraje, así es, con mis hijos, o porque ya están grandes y luego me hablan, o luego me dicen, mamá, vamos a tal lado.
2: Ah, caray, a ver, pero ¿cómo que con tus hijos? Digo, aparte son un pedazo de ti, digo, de otra relación, pero él aceptó el tener una relación contigo teniendo tres hijos, ¿no?
0: Sí, exacto.
2: Hablas de que ya están grandes. ¿Qué edad tienen tus hijos?
0: 20 años y 18, los grandes.
2: Ah, ok, ¿que viven con papá?
0: Otro chico tiene 10 años.
2: ¿Qué es el que vive con ustedes?
0: Exacto.
2: Órale, ¿y tus hijos qué opinan de él?
0: Pues ellos no lo han tratado. Ellos dijeron que mientras pues me trate bien y se lleve bien conmigo.
2: No, ya me di cuenta que este es intratable.
0: Pero es como muy perrisudo, o sea, se enoja por todo y desconfía porque piensa que mis hijos me van a decir cosas de su papá o que yo voy a ir a ver a su papá por otro, o sea, por otra razón, no hablar con él por mis hijos, sino piensa que es por otra razón.
2: ¡Wow! Es que sí está cañón. Yo de sí estoy sorprendido, lo escucho. ¡Hace cuenta que es el patrón! Si están los papeles invertidos y aparte, digo, hay antecedentes. Aquí esto es una broma, ¿no? Pero una postura de que no, ven y acá hablamos. Así como diciendo, vente muñequita. Pero ve cómo con tu hermana hay una plática más continua, más diálogo, porque sabe con quién se pone, ¿no? Pero sí, contigo claro. Sí se te pone acá, con sí. Otra actitud diferente, sí, dominante.
0: Porque como ya había visto más mensajes, pero de otras, de otras mujeres, entonces pues él dice que yo soy la que le sigo el juego. Como le dije, no soy yo la que le sigo el juego, ellas son las que me mandan, yo no tengo la culpa que ellas me manden.
2: Oye, ¿realmente estás enamorada de este tipo?
0: Sí.
2: Dime tres cosas buenas de él. Que diga, ¿sabes qué, panda? Yo lo amo por... Dame tres cosas.
0: Pues es muy atento, cariñoso y me trata bien. Él es súper caballeroso, atento y todo. Pero de que se le meten los celos o así, es como bien tóxico.
2: Pues yo creo que estamos escuchando a otra persona porque en realidad no transmite nada de eso. Si fuera atento, obviamente platicaría contigo. Si fuera caballeroso, jamás te colgaría el teléfono.
0: Me quedé
2: así, difiere lo que tú me dices, por lo cual estás enamorada, porque se supone que estás tratando un asunto que a ti te está afectando, te están molestando.
0: Exactamente. Como
2: le
0: dije, no arregla nada.
2: Pues no, nada más. A ver, manda, hablamos aquí, hombre, estás fregando y le cuelga el teléfono. Está cañón. Bueno, pues va a estar cañón que tú mantengas una relación. Ok, a ver, échame Ana, por favor. Yo creo que Anita aquí va.
0: ver,
2: échamela. Anita, preciosa.
0: Bueno.
2: ¿Y tú qué opinas de la relación de tu hermana con Víctor?
0: No lo conozco mucho prácticamente, pero respeto mucho su relación.
2: Pues yo creo que aquí, si me permites, y pues yo creo que estaría bueno que tú cerraras la broma, ¿no? Porque pues a ella le va a estar cuelgue y cuelgue y cuelgue y cuelgue y cuelgue. De una forma muy sencilla, tú muy normal, le dices, oye, Víctor, pues mira, yo no te conozco, pero pues por lo que he escuchado con mi hermana, pues la verdad que eres muy inmaduro. Pero bueno, pues creo que todo está claro, no te preocupes, ella va a quedarse conmigo. Y sí, pues un favor, pues vete de la casa, ¿no? Pues es de mis papás, yo creo que ahí no tienes nada que hacer. Y ya que le estás colgando a mi hermana, me está pidiendo que te pregunte algo. Y te voy a decir que, ¿cómo se oye el Panda Show? ¿Sale?
0: Okay.
2: Muy sencillito. Marcamos las bromas. Era hasta aquí es tu show.
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4: Ya, pandita, buenas noches. Aquí escuchándote desde San José, California. Chao, chao. Un saludo para todos que estén viendo allá en México. Y te quiero decir una cosa. Me encanta tu mamá.
0: Chao.
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1: Sí, bueno.
0: Oye, Ana, Víctor, otra vez.
1: Ah, sí, dime.
0: Pues es que ya no sé yo qué pensar, o sea, nomás le estás conmigo y a mi hermana.
1: Sí, es que o sea, sí, o sea, mira, ya lo dijo, ¿sí? Ya lo dijo, que ya no me quiere ver, tú lo estás diciendo, ¿sí?
0: Ajá.
1: Entonces, ¿ya qué más le buscamos? Yo ahorita mira, yo ya mañana saco mis cosas y pues total.
0: O sea, te vas a hacer la víctima.
1: No, no, no,
0: es una cuestión de madurez, ¿verdad? ¿Cómo está el asunto, la verdad? Pues no sé qué te habrá visto mi hermana, porque pues está así en esa pose tan difícil. ¿De
1: es lo que es lo que lo mismo, o sea, si va a ser tu hermana, sí, siempre va a estar de parte de ella. Ella te va a contar
0: mira,
1: las cosas como ella.
0: Es que tú dices que ella está grande y que debería ser madura, pero entonces, tú estás muy maduro. De todas formas, mira, no te preocupes,
1: pues, al final
0: te vas mañana, pero ella se va a quedar conmigo hoy. ¿Dale?
1: Ah, perfecto, va que va.
0: Entonces, para que tú qué piensas de esta situación.
1: Sí, yo ya no, pues yo ya hablé con tu papá, sí, ya yo mañana me voy y ya no hay problema.
0: Sí, ya ¿vale? No, ya como mi hermana pues ya no quiere hablar contigo, ya nada más quiere que te pregunte algo.
1: No, ya, no, no, no hay nada que preguntar.
0: Sí, te voy a preguntar, necesito que me escuches, pon atención. ¿Cómo se escucha el Panda Show?
7: ¡A toda máquina, idiota!
8: ¡A toda máquina!
2: ¡Se confirma la teoría! ¡Digno el hijo de Calimán! Oye, dijo que ya había hablado con tu papá y que mañana se iba a ir. ¿Crees que haya hablado con tu jefe, Flor? ¿Ana, crees?
0: A lo mejor sí. Sí, lo seguro que sí. Ajá.
2: Oye, pues vamos a marcarle y pues ya le dices, mi amor, te hice una bromita, a ver cómo responde Marco en caliente.
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0: ¿Bueno?
1: No.
2: ¡Otra vez colgó! No cabe duda lo que siempre he dicho, que los pandafanes son unos ardidos. Escucharon todo. Dame tus comentarios en el Twitter personal, @pandazambrano. Flor, yo no sé si el educado, el lindo, el caballeroso aplique, pero este hijo de Calimán, bueno, pues es obviamente mecha corta. Saludos hasta Querétaro a través de la mejor 92.7 y Claro Música. Dime cómo se oye el Panda Show.
0: A toda

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2: En este jueves, comunícate y haz tu broma. Si estás por La Mejor FM, tengo multilínea sin costo. 807-26-3482. 800 Pandita desde los Estados Unidos a través de Claro. 855-2311-804. Un inbox por Facebook. Estoy como Panda Zambrano 25, al igual que Instagram. Por la X, envíame un tweet en arroba quiero una broma. Más diversión en este julio 9. Y tengo Ángeles. Hola, ¿cómo estás?
3: Muy bien, gracias.
2: Bienvenida al Panda Show. ¿Para quién la bromita, Ángeles?
3: Para mi hermano, Edwin.
2: ¿Y qué broma para Edwin?
3: Pues de que mi marido me mandó su ubicación y veo que ya tiene un rato que está como que parado adentro de un hotel. Entonces, pues quiero ver qué rollo.
2: A ver, ¿tú tienes un marido que se llama?
3: Daniel.
2: ¿Cuánto tiempo con Daniel?
3: Ya van a ser casi 8 meses.
2: Ah, pues ya un buen ratote, no manches, como que ya deben de divorciarse, ¿no? 8 meses es un montón.
3: Sí, ya.
2: Oye, ¿y de noviazgo?
3: De noviazgo, pues fueron como 2 meses, 3 más o menos.
2: Oye, pues va como muy rapidito, ¿no?
3: Sí, es bueno.
2: Oye, ¿y a qué se dedica Daniel?
3: Es taxista de aplicación.
2: Ok, oye, ¿y cómo es que tú descubres que está en un lugar estático o en un hotel que tienes acceso a su teléfono? ¿Cómo?
3: No, lo que pasa que él por seguridad siempre me manda la ubicación en tiempo real para pues cualquier incidente o algo así, pues a ver en dónde está.
2: ¿Por seguridad o porque quieres estarla
3: checando?
2: Ahora estar checando al marido se le llama por temas de seguridad.
3: Así es.
2: Oye, ¿y participa Dani?
3: Sí.
2: Qué buena onda. ¿Qué onda, Daniel?
4: ¿Qué onda?
2: ¿Cómo estés en mi mandilón? Ahora se le llama que al chicotito por tema de seguridad. Órale.
4: Oye, no, es por seguridad.
2: Sí, no, está bien. Oye, ¿cómo te llevas con Edwin, tu cuñado?
4: Bien, muy bien. Sí, creo que vino a llegar muy chido.
2: Qué buena onda. Oye, entonces, a ver, Ángeles, tú le llamas a tu hermano, a Edwin, para decirle que te manda... Él lo sabe, ¿no? Que te manda la ubicación o el tiempo real.
3: Sí, no. En ocasiones sí le digo.
2: Bueno, entonces, a ver, le vas a decir, me manda la ubicación en tiempo real, le da la explicación y que está en un lugar sin movimiento. ¿Y qué onda?
3: Sí.
2: ¿Y después?
3: Que me tire paro para que le marque y ver dónde anda, porque no se mueve de ese lugar.
2: Entonces tú le vas a pedir a Edwin, pasa esto, llámale a Daniel. Y después, sí. Daniel, ¿cuál es tu papel?
4: Que no pensé que su hermana sí checara en la ubicación. Sí se la mandé, pero no, nunca pensé que la checara. Digo, que me haga paro, que diga que no sé, que se me pone una llanta, que por eso no me muevo de ahí.
2: Está chida, pero tenemos que hacerlo bien. A ver, Ángeles.
3: Sí.
2: Tienes que pedirle, mira, le vas a decir a Edwin todo lo que tú estás argumentando. Oye, nosotros acostumbramos que Daniel me mande la ubicación en tiempo real.
3: Ajá.
2: Y le comentas, pero ¿sabes qué? Ya lleva mucho tiempo en un lugar detenido. Chequé y me metí a Google Maps y resulta que es un hotel. Y ahí te tienes que poner... O triste, o llorosa, o loca.
3: Sí, estoy enojada, porque estoy muy enojona.
2: Claro, entonces le dices, quiero pedirte un favor, mira, sabes que llevamos poco tiempo, él es muy lindo y todo, te quiero pedir un favor, no me consideres tóxica, ni mucho menos. Llámale a Daniel y pregúntale dónde está. Quiero saber, necesito saber dónde está. Sí, manito, perfecto, ya está, te marco en 5 minutos. En eso, según los planes, entiendo, Daniel, tú recibes la llamada de Edwin. ¿No?
4: Sí.
2: Y tú contestas, ¿qué pasó, carnal? ¿Cómo estás? Y ya te va a decir, oye, fíjate que aquella y todo. Y tú le dices, a ver, ¿qué? No, pues es que no te mueves. Y le dices, chino, manches. Qué idiota, no quité la ubicación. No, pues es que sí estoy en un hotel aquí con una... con una que conocí sin zapatos, no manches. Ya me metieron una bronca con tu hermana. Oye, hazme un paro, carnal. Dile, por favor, que se me ponchó la llanta. Ya ahorita yo me chispo que se me ponchó una llanta, pero tira paro. Y ahí otra vez, Ángeles, te comunicamos con Edwin y bueno, pues a ver qué dice. Si realmente cubre a Daniel o te dice a ti la verdad, ¿no? Sí, es lo que entendí. ¿Estamos de acuerdo?
3: Sí,
2: Pero, pero hay que hacerlo correctamente. Perfecto, pues nos vamos con la primera llamadita. Así que, Ángeles, tienes que aplicarte con tu hermano algo de angustia, porque resulta que algo anda turbio. En directo desde el Panda Go Center, las bromas están en el Panda Show.
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5: Pandita, saludos para la familia Loreto, desde acá de Toluquita la Bella, pandita, te escuchamos, no nos perdemos ni un día tu programa, pandita, saludos.
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2: Excelente. Sí, manito. Oye, tengo un problema.
7: Sí. Bueno.
3: ¿Qué pedo, chino?
7: Ah, ¿qué pedo?
3: Oye.
7: ¿De dónde me estás marcando?
3: Del teléfono de Diego, güey.
7: Ah, ¿qué pasó?
3: Es que, ¿qué crees que tengo un pedo?
7: ¿Con qué o de qué?
3: Pues con el Daniel, güey.
7: ¿Para qué?
3: Es que haz de cuenta que, pues ves que él siempre me manda su ubicación, güey.
7: Ajá.
3: Y pues ahorita haz de cuenta que ya tiene rato que se salió a trabajar, güey. Pero pues se me ocurrió meterme a la ubicación, güey. Y ajá, pues ya tiene como más de media hora, güey, que el punto está dentro de un hotel, güey.
7: Ajá.
3: Entonces, pues la neta, güey, no sé qué hace, esto que me lleva la llamada, güey. Porque, o sea, ese güey recibió una llamada, güey, y según que era un viaje, y y se salió en pizza, güey.
7: Ajá.
3: Y pues ya no, yo le dije, ándale, pues no, pues vete con que yo te acompañe. Y te digo que ya después de rato, güey, pues estoy ahí, pues se me ocurre meterme a la aplicación, güey, y veo que ya tiene más de media hora, güey, parado ahí en ese punto, güey, ahí en un hotel, güey. Está uno aquí por Tlalpan, güey.
7: Ajá.
3: Y pues no sé, güey, no sé si tú me puedas tirar, porque si yo le marco, güey, no me vaya a contestar o algo así. Entonces tú márcale, güey. Márcale,
7: pero... y le doy. ¿Pero tú le marcas y no te contesta? ¿O no le has marcado?
3: No, güey. No, ya le marqué y no me contesta, güey.
7: ¿Y en qué parte de Tlalpan te marca la ubicación?
3: Está por ahí, por Ay, es que es sobre Tlalpan, güey.
7: ¿Ya le tomaste captura de pantalla a la ubicación?
3: No, güey, no. No le he tomado la captura. Pero márcale, güey. Tírame paro. No seas...
7: Es que yo le voy a marcar ahorita. Pero si a ti no se contesta, menos me va a contestar a mí. Pero déjale, marco.
3: Sí, te contesta, güey. Pues si se llevan, güey, tú contestas, te contesta, márcale. Ahorita te marco en 5 minutos.
7: Órale.
2: Ya se te andaba yendo, chaparrita. Oye, ¿dónde tienes tantos lugares en Tlalpan? Pues no sé, Metro Villa de Cortés. Metro, digo, no sé, no me sé los metros tales, pero...
3: Iba a decir rumbo al estadio Azteca, güey.
2: Pero ahí empezaste a dudar y así como que dices... O sea, a ver, espérame, Dani, te tiene que marcar Daniel, ¿ok?
8: Sí.
2: Cuando ahorita te contestas muy normal, ¿qué pasó, carnal? Y esperas que él te dé la explicación. Oye, me habló Ángeles, mi hermana, me está diciendo esto. Y tú le dices, ¿cómo? A ver, ¿qué? No, pues que andas en un lugar así. Y tú, no manches. A ver, espérame. Le dices, sí, no manches. Así como que dices en la torre. Y le comentas, lo que pasa es que siempre le mando mi ubicación en tiempo real para que amarre la historia, ¿ok? A ver, espérame. Ángeles, te está llamando, contesta la de tres, contesta, vas, sí, una, dos, sí. Tres, vas.
3: Bueno.
7: Ya le marqué, güey, 3 veces y en las 3 luego me dice que está ocupado.
3: No.
7: O sea, marco y dice, el número que usted marcó está ocupado.
3: Ay. Vuélvele a marcar, güey, no seas mal pedo.
7: Pues le estoy marcando, güey, pero si me manda ocupado, ¿qué hago?
3: Es que la neta yo también ya voy para allá, güey.
7: ¿Para dónde?
3: Para allá, para el hotel, está ahí por Villa de Cortés, güey.
7: Ah, pues ay, no está tan lejos.
3: Pues sí, pero pues márcale, güey, márcale antes de que yo vaya a hacer mi pinche madre.
7: Pues te digo que ya le marqué, güey, 3 veces y las 3 luego dice que el número que yo marqué está ocupado. A ver, déjale, vuelvo a marcar, güey, y ahorita vemos qué pedo.
3: Sí, porfa, paro.
2: ¡Danielito, va tu turno! Carnal, tú imagínate que estás en un lugarcito. Es bien importante que tú tengas que confirmar que Ángeles y tú tienen la costumbre, ¿ok?, de mandarse la ubicación, ¿ok? Entonces, lo que voy a hacer ahorita, compadre, voy a marcar de un número privado, ¿vale? y le vas a comentar, le dices, ¿qué pasó, carnal? Que me has estado llamando, pero como que no tengo mucha señal. Y ahí obviamente te va a decir, oye, fíjate que me ha estado marcando mi hermana y todo, ¿cómo qué? Y ya te le vas a decir, chin, no puede ser, no desactivé el tiempo real, y le comentas, chale, un parito. Mira, pues es que estoy con una amiguita, dile que se me ponchó una llanta, por favor. ¿Ok?
4: No.
2: Listo, marcamos, señores, en directo desde el Panda Center, las bromas en el Panda Show.
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7: Bueno. ¿Qué pasó, güey? ¿Qué pedo, carnal? ¿Qué pasó? ¿Estás mal? ¿Tú mal? Yo tengo mucha señal, ¿qué pedo? Ah, no, güey. Dices que te mandé mensajes, güey, pero no te llegaban, güey.
4: ¿Todo chido qué?
7: Ah, sí, güey. Nada, es que le te digo que te mandé mensaje, güey, para ver qué te había dicho ese güey.
4: Es que aquí donde estoy, güey, no tengo mucha señal.
7: Ah, ya.
4: Y lo del güey del carro me dijo que el fin de semana no se me daba una vuelta.
7: Ah, va. Ya estás, güey. No, nada más era para eso, güey.
4: Bueno, todo chido, entonces.
7: ¿Simón?
4: Bueno, cámara, canal.
7: Cámara, güey, va.
2: No le dijo nada, está sondeando. Oye, entonces no son tan cuates, Daniel, ¿eh? Oye, espérate, está marcando, Ángeles, está marcando. Tú vas en friega al lugar. ¿Qué pasó? Te estoy marcando, está ocupado, échale, va. 1, 2, 3, vienes.
3: Bueno. Uy, qué pedo, ¿por qué no contestas? Güey, pues es que voy en pizza, voy caminando, güey. Daniel ni siquiera me dejó dinero, güey. Pues, y voy güey, caminando pero, y traigo el teléfono en silencio, güey.
7: Te marqué ese güey. Ya me contestó ahorita, me mandó WhatsApp.
3: ¿Ya le llamaste?
7: Ya, dice que está, no tiene señal.
3: Ay, no, güey, no. ¿Y no le dijiste nada? ¿No le dijiste que te marqué yo?
7: Ah, pues no, güey, no le dije nada, güey. Pues si le decía, y si está ahí, se va a ir, güey.
3: ¿Y dónde está, güey?
7: Primero lo que vas a hacer, güey. Yo nada más le dije que le marqué, güey, para que me dijera que qué pasó con lo del carro y ya. Y nada más me dijo que donde está no tiene mucha señal. Obviamente no le dije que en dónde estaba, pues.
3: ¿No escuchaste tú si estaba con alguien o algo así?
7: No, güey, no se escucha ruido.
3: Güey,
7: pero te dije, te estoy diciendo que me digas en dónde está la ubicación, güey, que dices tú, para yo ir ahorita.
3: Yo voy a la Villa de Cortés, güey. Te estoy diciendo que está en un hotel de ahí de Villa de Cortés, güey.
7: Güey, pero ¿a qué altura, güey? O sea, en Villa de Cortés hay muchos hoteles, güey.
3: Pues sí, güey, pero si yo no te mando nada es porque voy a... Te estoy diciendo que voy caminando, güey. Dile, ¿sabes qué, güey? Es que mira, pasa este pedo. La güera me acaba de marcar y ya va para allá, güey.
7: Güey, o sea, sí, escucha, tú quieres que yo haga eso, güey, pero si yo le digo eso y ese güey está ahí donde tú dices, se va a ir ahorita, güey, y tú ya vas como... allá y ni siquiera lo vas a alcanzar, o sea, piensa bien lo que vas a hacer, güey.
3: Está ahí en el Hotel Benidón, algo así se llama.
7: No, güey, yo lo que opino, güey, es que primero pienses, güey, lo que vas a hacer, güey, contestes, digas bien en dónde está, la ubicación, todo, güey, para yo poder llegar ahí contigo, güey. ¿Cómo crees que yo le voy a marcar ahorita y le voy a decir,
3: güey?
7: La güera, ya me marcó, güey, y me dijo que estás en un hotel de acá y ya va para allá. ¿Y eso quieres que yo le diga, güey? No. Se va a ir, güey, si es que está ahí, güey.
3: Güey, a ver, escúchame, güey. Me acaba de mandar un mensaje Daniel, güey. Espérame, ahorita te lo leo. Espérame. Me puso, ¿cómo se escucha el Panda Show?
8: A toda máquina, tontuela.
9: A toda máquina, idiota.
2: Y con ustedes, el hermano Tarima Pendécuaro, que no ayuda ni a uno ni a otro. ¿Qué onda, Edwin? ¿Estás en las bromas del Panda Show, mi rey? No quedaste ni bien ni con Ángeles ni con Daniel, con nadie. Edwin, a ver, espérate. ¿Estás ahí? Edwin.
7: No,
2: oye, Ángel, está mudo tu hermano. Yo creo que ya se enchiló. Dile por qué la bromita.
3: Hermano, perdóname. Era una pequeña bromi. Bueno.
2: ¡Y ya se enchiló! ¿Ya viste lo que ocasionaste, Daniel?
7: No,
2: Oye, pero aparte, fíjate, o sea, no un mal hermano, pero sí un mal cómplice, porque efectivamente hablan Daniel y él y nunca pregunta lo que tiene que preguntar. Lo que tú le estás diciendo. O sea, queda acá y ya no sabe ni qué. Sí quedó, ahora sí que mal parado, tanto con Daniel y tanto con Ángeles, no manches.
3: A ninguno de los dos
2: no hizo el paro, no sacó información, no protegió a Daniel, no te protegió a ti. A ver, le estamos llamando, a ver qué dice el angelito. ¿Quién entra? ¿Ángeles o tú, Daniel?
6: Los Ángeles. El número que marcaste se encuentra apagado.
2: Ya se enchiló, dijo, no quedé como baboso. Lo apagué.
3: Lo apagó.
7: Márcale a su esposa.
3: O le marcamos a su casa.
7: A su casa igual.
2: A ver, ya tenemos el número, ¿no? ¿Diste el número o no lo diste, mija?
3: No, es de su casa de mi hermano.
2: Echa el número, Angelita. Oye, ¿cuánto tiempo llevas conociendo a tu cuñado, Daniel?
10: Igual, como 8 meses.
2: Oye, pero esta relación muy rápida, 2 de conocerse y se juntaron y ya llevan 8, ¿no?
10: Sí.
2: Órale. ¿Pero primero conociste a Ángeles o primero a Edwin?
10: No, primero Ángeles, pero me llevo muy chido con él.
2: A ver, ahí está la llamada. A ver, entra, Ángeles. ¿Este teléfono es de casa o de su esposa?
3: Es de casa.
2: No, pues como estoy escuchando que terminó mudo, como cubetada de agua fría, preocupado, pero nunca resolvió nada. A ver, ¿cuándo le piden un paro para algo, No, ya no quiso contestar. En fin, Daniel, Ángeles, díganme cómo se oye el Panda Show.
10: A

0: A comenzar.
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1: 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Son las 10 con 35 minutos.
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las 10 con 54 minutos. 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
3: ¿Estás pensando en una nueva pantalla para ver el Mundial? Antes de gastar tu dinero, escucha esta información.
4: Te diremos los resultados del análisis de 49 modelos de pantallas LED y cómo andan de precio.
3: ¿Cuáles ofrecen mejor calidad de imagen? ¿Qué tan importante es el audio? ¿Todas traen garantía? Aquí tenemos las respuestas y los mejores tips para hacer una buena compra.
4: Además, que no te metan gol. Si vas a viajar a una sede del Mundial, ojo, porque junto con la emoción, también aumentan los fraudes.
3: Quédate en Revista del Consumidor Radio y entérate.
4: Juega seguro dentro y fuera de la cancha. Comenzamos.
2: Revista del Consumidor.
3: Si estás pensando ver el Mundial en una nueva pantalla, Profeco te da la información que te ayudará a elegir el modelo más conveniente para tu hogar y economía.
4: Porque la mejor jugada es tu pantalla.
3: El Laboratorio Nacional de Protección al Consumidor analizó 49 pantallas LED de entre 40 y 65 pulgadas.
4: Todos los modelos analizados son Smart TV y permiten conectarse por Wi-Fi a servicios y plataformas de contenidos audiovisuales.

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2: Negro profundo es mejor calidad de imagen.
3: Por el contrario, los modelos que solo alcanzan un gris oscuro perdieron puntos en su calificación.
2: Para evaluar la calidad de audio, el laboratorio implementó una metodología propia que le permitió identificar la fidelidad y la distorsión del sonido.
3: Aunque la mayoría de las pantallas integra bocinas sencillas por su diseño delgado, algunas cuentan con conexiones o salidas de audio digital ideales para conectar barras de sonido o teatros en casa.
2: También se evaluó la información comercial porque esta es indispensable en todos los productos que adquirimos.
3: Se revisó que las pantallas presenten en español, entre otros requisitos, marca, modelo, país de origen y voltaje.
2: No puede faltar un instructivo con notas precautorias.
3: Y la garantía debe señalar sus alcances y restricciones.
2: Aquí hubo hallazgos importantes.
3: Casi la mitad de los modelos analizados no cumplieron con todos los elementos para hacer válida la garantía.
2: En 7 pantallas se piden más requisitos de los establecidos para hacerla efectiva.
3: Además, los instructivos de 5 modelos no presentan todos los requisitos de información.
2: En cuanto a los atributos relevantes que presentan las pantallas, se analizaron de forma visual y documental.
3: Se reportan en las tablas de resultados con el fin de ofrecerte más referentes de comparación y que puedas elegir mejor. De los 49 modelos analizados, la mayoría obtuvo una calificación general de muy buena.
2: Esto significa que ofrecen un desempeño ideal para ver televisión abierta en alta definición, películas y contenido en streaming.
3: Incluso, 3 modelos lograron una calificación global de excelente.
2: Y algo interesante es que hasta los modelos con las calificaciones más bajas ofrecen un desempeño aceptable para contenidos básicos y videos por internet.
3: ¿Cómo andan en su relación precio-calidad?
2: Las pantallas de 40 y 43 pulgadas tienen un rango de precios de menos de 3,000 a más de 6,000. La mayoría de ellas calificaron con MB.
3: Los modelos de 50 pulgadas son buenos y muy buenos en calidad. Andan de 4 a 8,000 pesos.
2: De las pantallas de 55 y 58 pulgadas, la más accesible calificó con MB. Cuesta poco más de 5,000 pesos.
3: Las más caras de este tamaño calificaron con excelencia. Una cuesta alrededor de 18,000 pesos y la otra casi 21,000.
2: De los modelos de 65 pulgadas, el de precio más bajo está en poco más de 8,000 pesos y es muy bueno en calidad.
3: En cambio, otro que obtuvo una calificación menor llega a más de 20,000 pesos.
2: El modelo de 65 pulgadas que logró la excelencia tiene un precio de casi 25,000 pesos.
3: Antes de comprar una pantalla, toma esto en cuenta.
2: Sé honesto, ¿realmente necesitas pagar por atributos adicionales? Porque sí, muchas veces terminamos pagando funciones que nunca usamos.
3: Verifica qué conexiones incluye.
2: Y revisa las apps integradas y servicios de streaming disponibles.
3: Recuerda que algunas plataformas requieren suscripción para funcionar.
2: Tips.
3: Cada característica adicional incrementa el precio de una pantalla. Analiza si usarás todas sus funciones.
2: Solicita que te sellen la garantía. Es indispensable para cualquier reclamo.
3: Fotocopia el recibo de compra. El papel térmico se degrada, se borra y por eso debes contar con una fotocopia o respaldo digital.
2: Analiza si conviene la garantía extendida. Algunas tiendas ofrecen ampliarla.
3: Implica un gasto adicional que, ante una avería, puede incluir la reparación o la sustitución de la pantalla.
2: Para conocer más detalles del estudio de calidad de pantallas LED, así como recomendaciones para instalarla y cuidarla, consulta la revista del consumidor en su versión impresa o digital.
4: Revista del consumidor.
3: Ahora vamos a información interesante y muy útil para evitar caer en fraudes, pues estos son cada vez más sofisticados.
2: Que no te metan gol.
3: Boletos falsos, paquetes turísticos fantasma, reservaciones inexistentes. Cada mundial trae consigo personas que buscan aprovecharse de las y los consumidores.
2: Para evitar caer en engaños, desconfía de las siguientes situaciones.
3: Desconfía de ofertas demasiado buenas para ser verdad. Si un paquete tiene precios exageradamente bajos o te presionan para comprar antes de que se acabe, cuidado.
2: Parques turísticos fantasma que prometen servicios todo incluido, pero que no están confirmados, son parciales o inexistentes.
3: Servicios falsos prometen vuelos, hospedaje y entradas.

0: pero al final nada se realiza. No se emiten comprobantes.
1: Y cuidado también con los sitios falsos de internet, mensajes o anuncios que imitan páginas oficiales para robar tus datos personales o bancarios.
0: Otra señal de alerta: personas que se presentan como asesores sin trabajar realmente para una agencia formal.
1: O agencias que solo existen en redes sociales y nunca proporcionan domicilio físico o teléfono fijo. O sea, no existen realmente. Por eso se les dice fantasma.
0: ¿Y cómo puedes protegerte?
1: Primero, verifica la reputación de la agencia. Lee reseñas, investiga opiniones y confirma que esté registrada en el Registro Nacional de Turismo.
0: Cuando vayas a pagar, cerciórate de que utilicen métodos de pago seguros. Nada de transferencias a cuentas personales y monitorea constantemente tus movimientos bancarios.
1: Antes de viajar, confirma directamente con hoteles o aerolíneas que tus reservaciones realmente existan.
0: Y muy importante, lee siempre los términos y condiciones. Las agencias formales explican claramente políticas de cancelación, cambios y devoluciones.
1: Además, guarda todo: correos electrónicos, comprobantes de pago, capturas de pantalla y mensajes. Esta información puede servir como evidencia en caso de fraude.
0: Y si tienes un problema o detectas alguna irregularidad,
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1: En este Mundial,
0: no dejes que te metan gol. 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

¡Qué alterados nos dejó Alfredo Olivas con esto que se llama El Paciente! Vámonos con algo más romanticón. Nos canta la banda Renovación, El Amor No Es Así, a través de La Mejor. ¡Aquí nomás!

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2: A ver, pues vamos a continuar pues con este tema. Sean mentiras bonitas.

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1: La brisa y código FN se llama Me Va. ¡Gózala, machín, oiga!
2: ¡Vámonos, viejo!

0: ¡Qué chulada! Éale, aquí andamos en Código con la Brisa. Muchísimas gracias a toda la gente de Sonora. Aquí andamos en Código.
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2: Andrés, pues ahí vamos a continuar pues con este tema. Se llama Mentiras Bonitas.

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Dios mío. ¡Qué cosas, es hombre! Gracias por estar en sintonía, señoras y señores. Hoy, viernes, ya por fin viernes, compadre, 10 de julio del 2026. ¿Tú sabes qué es lo que pasan los viernes? ¿Sí? ¿No? Te la debes de saber, bandido. Eres un baquetón y la neta, pues no me digas que... Que todavía no te la aprendes, pero bueno, te la vamos a poner para que, mira, andes ahí en sintonía con la chaviza. Que luego no me digas, Richard, es que no sé qué es lo que pasa en los viernes. Tengan, no, hombre. ¿Por qué andas así de esa manera? Verás, deja nomás que cargue esta cochinada porque se quedó medio acá, medio en stand up, ¿no? Se quedó así como medio tristón. No sé qué le movió el compadre, que me lo dejó así. Mira, hombre, si te digo, a ver si sale. Yo creo que aquí, en esta, debe de salir. ¡Échale, compadre!

0: ¡Yo, bole, no! Si te digo, son requete mañosos, güey. Malos taxistas, los... ¡Ay, dale con los taxistas! Ah, no es cierto, hombre. El día de hoy, viernes 10 de julio del 2026, tenemos en el calendario a San Cristóbal, tenemos a Santa Felicidad, ¿sí? Yo pensé que era Felicitas, no, pero no, ya pasó, Felicitas ya pasó. Verónica, Felicidad y Cristóbal, muchas felicidades hoy por su onomástico. Hay que celebrarlo en grande, ya sabes, a pesar de que esté así el clima. No te preocupes porque es algo maravilloso. Hoy que hemos transcurrido ya 190 días de este 2026, de todos los que trae el 365, pues bueno, la semana número 28, aún bajo el signo de Cáncer. Y obviamente, pues en verano, ¿verdad? Como, hijo de la calorón con esta lluvia, pues ni se siente, güey. ¡La mejor! ¡Buenos días! ¡Bueno! ¿No me oyen? ¡Bueno! No sé qué pasó. ¿Quién le movió? No sé qué pasó, no sé qué le dio. No sé, a ver qué rollo. Es que está la llamada en curso. Es un número del otro lado. Yo digo que es el ¿cómo se llama este loco? El Martín, hombre. Bueno, a ver, vamos a no, es que todo cuando cae lluvia, güey, se pone medio acá, medio raro. Ahí está, vamos a ver si se puede marcar. Pues bueno, mientras, vamos a esperar la llamada. Ya te la sabes, aquí contigo hasta las 10 de la mañana en la 96.7 para que te quedes con nosotros y Fierro Fly lo disfrutes como debe de ser. A ver, bueno.
1: ¡Dale, Vicente!
0: ¡Ole! ¡Qué rollo, mi papá!
1: Pues es viernes, ¿no, Viernes de paga?
0: Míralo, viernes exótico y sensual. Ahora que dijiste viernes de paga y viernes de exótico y sensual, no, güey, no vaya a ser que el tóxico te hable. ¿Qué onda, Martín? Te diga, ¿no?
1: ¿Y qué onda, Richard?
0: ¿Todo bien contigo? ¿Cómo amaneciste?
1: Oye, ¿ustedes cuándo fue con la lluvia ayer?
0: No, pues nosotros muy bien, tranquilo, ¿no? Ya sabes, todos mojados, güey. Pero no, todo bien, todo bien. ¿Tú qué rollo? ¿A poco le llovió mucho para allá?
1: No, fíjate, pues es que pues nomás ya ve la lluvia que cae nomás así, pero el canal sí traía agua.
0: Ah, ok, no, es que sí para ya te la sabes, mira, como Nogales ya creció, pues llueve por sectores, ¿no? Y entonces, por ejemplo, si llueve para allá, machín para las lomas, pues toda esa agua viene por el canal y pues ahí les cae a ustedes, ¿no? Entonces, para acá, para el centro, pues no nos damos cuenta porque pues, va debajo de la calle. Así fue, la neta, pero estuvo chilo. Ayer, mira, te voy a contar una experiencia, Martín. Fíjate que, pues ya ves que en días pasados había lloviznado, ¿no? No había tenido la oportunidad de limpiarle los vidrios al carro, porque ya te la sabes, ¿no? El parabrisas, pues no falta, ¿no? Bueno, lo limpié, loco, ¿no? Le pegué una pulida acá a Sheila, ¿no? Ya te la sabes, todavía enrollé el trapo, güey. Lo solté acá, le di como una tipo nalgada así al carro, ¿no? Señal de cuando ya están listos, ¿no? Y que empieza a llover, güey, ¿no? Empieza a lloviznar, ¿no? Jamás vuelvo a lavar el carro.
1: Hombre, loco.
0: Hombre, tanto que me esforcé para darle nalgadita con el trapo, güey, nomás no.
1: Hombre, pues aquí se le gana ese viernes, aquí se le gana. Y mándale un saludo exótico, quiero decir, hombre.
0: ¡Mañosos! ¡Ánimo!
1: ¡Dale, Lisa, buen día!
0: ¡Hierro, buen día! Ahí está el Martín Gama de allá de los Estados Unidos. ¡Qué oble! No sé, sí, ¿no? Martín Gama. Bueno, que se anda reportando de los tremendísimos del Siri. ¡Ánimo, muchachos!
2: ¡Y se llama!
0: Excelente y maravilloso viernes exótico y sensual, dice, ¿no?
2: Ay, mariposa, tienes una mirada de lo más delicada y misteriosa.
0: Ah, oh, sí, te digo, son bien bravos, bien bravísimos. Y la otra vez que andaba por allá en los Estados Unidos, pasé por ahí por el Seahawk Complex. Hombre, loco, tenían unas banderas de todos los colores de los vatos. Ah, dije yo, pues algo se les quedó el mes Pride, ¿no? Por acá. cierto, pero saludos, buenos días. Échenle gana, muchachos. ¡Ánimo! Dice por acá la tremendísima Ruth. Muy buenos días, feliz viernes. Que Dios te guarde y te dé de su gracia y amor en todo momento. Buenos días, Ruth. ¿Qué onda? ¿Cómo estás?
3: Hola.
0: Eso es todo, ¿eh? Gracias por tus buenas vibras y tus lindos deseos. Dice una, la glucosa de tu energía, dice el doctor Eloy Baron. ¿Eh? El bisturí de la operación. Las muletas del que no puede andar. La silla de ruedas que nunca tiene. La camilla que le hace falta. Es Richard de la Beglosa. ¿Cierto o no es cierto? Niéguenmelo. Pero bueno, saludos, doctor. Muy buenos días. Échale muchas ganas y fierro para allá que andamos.
3: Hola.
0: Eso. 6:19 a.m. Recuerda encomendarse a Dios y verá qué bien le va, porque el día ya comenzó. Usted ya despertó. Y qué mejor que lo haga escuchando.
4: Claro.
0: Al Richard de la Mejor.
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6:29, señores y señores, a través de La Mejor. Buenos días, 6:29. Gracias por estar en sintonía aquí nomás. Es a mi servidor Ricardo Hernández, el Richard de La Mejor, para llevarle a usted la información oportuna y veraz, calientita, como usted se la merece al despertar todas las mañanas, bien informado, bien informada, en la sección de la noticia.

En la primera que tenemos para usted el día de hoy, fíjense que, pues, han pasado 3 semanas, si no mal recuerdo, chance y el mes, en donde se dio inicio a la ampliación de la rejilla sobre la Avenida Tecnológico, una obra que fue anunciada durante mucho tiempo, con una duración de 8 meses. ¿Se acuerdan? Bueno, una duración de 8 meses en donde reabrieron con el objetivo de reducir las afectaciones ocasionadas por la obra que se está haciendo en cuanto a esta modernización del puente en el cruce de la Avenida Tecnológico y también de Los Maestros. El gobierno de la ciudad de Nogales habilitó de manera temporal un carril de circulación en sentido de sur a norte, atendiendo la petición de los vecinos y comerciantes del sector. La apertura fue supervisada por el secretario de Infraestructura, Desarrollo Urbano y Ecología, Jorge Medina Esqueda, y también el jefe del Departamento de Tránsito Municipal, el oficial Eliseo Estrada Muñiz, tras sostener una reunión con comerciantes en la zona. El secretario Medina explicó que la decisión busca mejorar la movilidad mientras continúan los trabajos de construcción y disminuir el impacto para quienes viven, trabajan o realizan compras en ese sector de la ciudad. Además, destacaron que los accesos a los negocios permanecen abiertos y reiteró el llamado a la ciudadanía para seguir apoyando al comercio local durante el desarrollo de la obra. Por su parte, el jefe del departamento de policía, Eliseo Estrada, informó que el carril temporal funcionará únicamente en sentido de sur a norte. ¿Sí? Y esto va a permitir a los automovilistas que circulan por la Avenida Tecnológico que puedan incorporarse hacia la calle de los Maestros. Sin embargo, aclaró que quienes transiten de norte a sur por la calle de los Maestros no podrán ingresar a la Avenida Tecnológico, por lo que recomendó utilizar las rutas alternas para evitar, pues, los contratiempos. Pero no solamente ahí está el caso, no solamente es la zona más afectada, sino que también acá a la altura de la misma Tecnológico, cerca de una farmacia Guadalajara, ¿no?, donde están las rejillas, ¿te acuerdas? Bueno, por ahí, creo que es la calle... No estoy seguro, ¿para qué te voy a decir cosas? ¿Verdad? Que luego no son. Pero sí es por donde están las rejillas, que también abrieron en ese pedazo, que el día de ayer pues no se encontraban personas trabajando. Se reabrió totalmente ese tramo en donde estaban las rejillas. No sé si es para ponerle pues más soporte, para que se vayan más rápido las aguas, no lo sé. Pero el día de ayer no se observó a personas trabajando, mientras que los mismos vecinos, automovilistas y comercios pues continúan enfrentando estos cierres y estas afectaciones. Y si el ritmo de trabajo continúa como está, la obra va a durar años. Puede que no se termine en 8 meses, ¿eh? Sin embargo, pues ahí está lo que dicen las autoridades. No tiene... Bueno, ayer que lo visitamos no se le vio como alguna supervisión, ni tampoco se le vio alguna persona que estuviera laborando en el lugar. Y pues sí, son zonas muy transitadas. Es una arteria, yo creo que la cortaron de tajada. Y pues sí, aunque diga, no, es que sí es cierto, es que sí... quieras o no, genera mucha afectación, más allá de el tráfico, más allá del estrés, de los regaños, del enojo, de todo, genera mucha pérdida de tiempo, bastante pérdida de tiempo. Pero bueno, ahí está la información. En otras noticias,

Buscadoras de la Frontera Nogales informó que ayer, 9 de julio, se realizó una búsqueda positiva, logrando la localización de restos esparcidos y diversas prendas de vestir en un predio cercano a los fraccionamientos Asturias y Barcelona, ahí en el sector conocido como la colonia Pueblitos, ¿no? Entre los indicios localizados se encuentran un boxer negro con una franja roja, un cinto negro con hebilla en forma de la letra H, pantalón Levi's 514 color azul, talla 34x34 y camisa tipo polo color anaranjado. El colectivo señaló que las personas que consideren que estas prendas pudieran estar relacionadas con algún familiar desaparecido, pues puedan acudir a la Fiscalía General de Justicia del Estado para solicitar mayor información. Y en otra información, ¿se acuerdan del caso de la paciente Blanca Noelia Olivas Borbón? Que supuestamente había entrado el 28 de junio, domingo 28 de junio, al hospital, al Seguro Social, de allá de zona 5 de aquí en Nogales, ahí en la carretera. Había entrado por una fractura de tibia y peroné y resultó que tuvo muerte cerebral. Pues bueno, el Instituto Mexicano del Seguro Social en Sonora emitió un comunicado oficial sobre este caso, luego de que sus familiares denunciaran públicamente una presunta negligencia médica en el Hospital General de Zona 5, acá en Nogales. En el documento, el IMSS afirma que la paciente ha recibido atención continua e integral desde su ingreso el pasado 28 de junio, como les comento, que los familiares fueron informados sobre su estado de salud y que actualmente permanece bajo observación médica, en espera, pues, de ser intervenida cuando su condición lo permita. Sin embargo, en el comunicado, el IMSS no hace referencia directa a las acusaciones de presunta negligencia médica que son realizadas por la propia familia, ni tampoco responde específicamente al señalamiento de que la paciente habría sufrido un derrame cerebral tras la administración de un medicamento mientras estaba esperando una cirugía por fractura de tibia y peroné. No lo menciona. La familia ha sostenido que buscará obtener el expediente clínico por la vía legal para presentar la denuncia correspondiente, mientras que el IMSS se limitó a informar sobre la atención brindada y reiterada a su compromiso con la atención médica de sus derechohabientes. Fíjense nomás. Fíjense nomás hasta dónde llega, ¿no? Ahora sí aplica la de entras al seguro porque te quebraste un, no sé, una mano, un pie y sales en un riñón. Ve tú a saber qué es lo que van a hacer, ¿no? Digo, no es por sembrar ninguna información amarillista en contra de las personas que laboran ahí, pero yo pienso que el testimonio de quienes hemos pasado un momento crítico, un momento de suma importancia, en donde necesitas esa atención, necesitas quizás saber de tu paciente, de tu familiar que está dentro en un quirófano, que está dentro en una cama, que está pues esperándote, ¿no?, a la hora de visita y demás, y que salgan con este tipo de cosas, que no te pueden dar información. ¿De qué te dan ganas? Pero bueno, viva México, ¿no? Y así está nuestro sistema de salud en el país. No digo en la ciudad, en el país. Y ojalá se pueda resolver pronto, ¿no? Bueno, en otra noticia, fíjense que el gobierno de la ciudad, en coordinación con la Cámara Nacional de Comercio, Servicios y Turismo, la Canaco, invitó a la ciudadanía a disfrutar del evento Viernes Muy Mexicano, una jornada que va a reunir gastronomía, cultura, emprendimiento y entretenimiento familiar en el corazón de la ciudad. La actividad se va a realizar hoy viernes 10 de julio a partir de las 5:30 de la tarde ahí en la Plaza Ochoa, a espaldas de lo que es la parroquia.
con la participación de comerciantes, emprendedores y artistas locales, ¿no? El director de Desarrollo Económico, Luis Pérez Chávez, explicó que el objetivo del evento es fortalecer la economía local y ofrecer un espacio de convivencia para las familias nogalenses, porque durante la jornada pues, habrá puestos de comida mexicana, bazares de emprendedores, presentaciones artísticas, actividades culturales y espacios para promover el consumo local. Además, uno de los principales atractivos será la exhibición de Ávido, el vehículo eléctrico desarrollado por un joven nogalense de nombre Luis Fernando, que el día de ayer lo tuvimos aquí en cabina con la prima en una entrevista, y precisamente para invitar, ¿no?, a la ciudadanía acerca de este programa, el Viernes Muy Mexicano, que es el día de hoy, allá en la Plaza Ochoa, a partir de las 5:30 de la tarde, para que usted, si tiene la oportunidad, con su familia, con sus amigos, usted solo, sola, como guste, puedan presenciar este pues evento, ¿no?, para disfrutar de una tarde llena de tradición, de cultura y orgullo local. Pues bueno, ahí está la invitación. El clima el día de hoy en la ciudad de Nogales, Sonora,

El día de hoy nos espera una temperatura máxima de 33 grados centígrados, mínima de 21. Hoy los vientos van a soplar muy tranquilos entre los 10 y los 15 kilómetros por hora. Cielo parcialmente nublado, así como el que tenemos en algunos sectores de la ciudad, como ya pues lo hemos visto. Y está saliendo el sol. Así que, pues bueno, ¿no? Las tormentas eléctricas por la tarde, con un pronóstico de 50%. Más tarde sí van a acelerarse los vientos entre los 15 y los 30 kilómetros por hora. Una humedad impresionante del 75% para la tarde-noche de hoy viernes. Para mañana sábado, 33 la máxima, 20 la mínima. Cielo, pues sí, con una probabilidad enorme, enorme de lluvias y hasta el 80%. Digo, para que tomen sus debidas precauciones durante todo el día. Para el domingo, las tormentas también se van a estar haciendo presentes por la mañana, dependiendo de cómo vaya transcurriendo el sol, el sol y el viento. Pero sí, aquí nos informan que el domingo 12, máxima de 33, mínima de 20, probabilidades del 50%. Para el próximo domingo, digo, tengan tu preparado ahí el paraguas, ¿no? Y todo lo demás. Y no le hagan como yo, que limpiaron el vidrio del carro y tracas al ratito llovió, ¿no? Para el día lunes 13 de julio, 31 la máxima, 21 la mínima. Tormentas eléctricas con el 60% de probabilidad de lluvias para el lunes. Que estén ahí preparados y preparadas, ¿no? Y así sucesivamente toda la semana nos van a estar visitando las lluvias, las nubes, el dios Tlaloc, ¿no? Que se va a estar haciendo presente Tlaloc junto con Thor, porque vienen las tormentas, ¿no? Híjole, qué van. Y también los relámpagos, ¿no? De todo, pero bueno. Mucho cuidado, por favor. Les diríamos que no transiten por la Hermosillo, pero pues, digo, por la Tecnológico, pues está cerrado, ¿no? Pero bueno, en fin, ahí está la información que le puedo compartir de manera oportuna y veraz, calientita, como usted se la merece al despertar todas las mañanas. Bien informado en la sección de la noticia.

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1: Seis con 44 de la mañana. Buenos días. Vámonos a los Estados Unidos por la mariposa. 5 puertas abiertas en carro, 2 por el recinto fiscal. Tiempo alrededor de 20 minutos. Por el periférico también, 3 disponibles. Tiempo alrededor entre 25 y 30 minutos para cruzar. Caminando, está totalmente desocupada. Tiene 2 puertas abiertas. Allá abajo en la garita Denis de Concini vemos 3 disponibles en carro. La fila llega poco más atrás de los arcos, casi cerca de las banderas, digo, para que tenga tu precaución, ¿no? Caminando está libre, 2 puertas abiertas, la Sentry también totalmente libre, 1 puerta disponible para ti. Así que ahí está la información, vámonos al corte y regresamos con los deportes a través de la mejor, aquí nomás.
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1: Así es, familia, son ya las 6 de la mañana con 50 minutos a través de la mejor. Pues fíjense que el torneo que estamos viviendo en estos momentos, pues ya entró en su etapa más emocionante, con los cuartos de final que se están por disputar en algunos todavía, ¿no? ¿qué es esto? ¿Qué es esto? Taca, taca, taca, taca, taca. Aquí está, y lo taca, taca, sí. Ah, ok. Ah, sí, los cuartos de final que están todavía en estos momentos. Y esta ronda tiene los mejores 8 equipos de todo el mundo, ¿no? Pues peleando por el anhelado trofeo de la máxima justa en todas las selecciones. Mira, Marruecos ya las clavó, ya. Francia avanzó a semifinales. Queda Noruega, Inglaterra, España, Bélgica, Argentina y Suiza, que son los países que están peleando por mantenerse con vida en la lucha, pues, por el título, ¿no? Estos cuartos de final que se van a jugar, bueno, ya comenzaron a jugarse el día de ayer entre Francia y Marruecos, en donde Mbappé tuvo la oportunidad de marcar un gol, ¿no? Mientras que Dembélé, mira, no, hombre, loco, parecía que estaban jugando la cascarita. Marruecos ayer, de plano nomás, no daba ni una, ninguna. Y pues bueno, Francia avanzó con este poderoso y contundente 2-0, en donde se va a enfrentar al ganador de el juego de hoy que tenemos entre España y Bélgica, ¿no? Para mañana 11 tenemos el juego de Noruega, que enfrenta a Inglaterra, y Argentina, que se va a medir ante Suiza. Y esperemos que el arbitraje en Argentina, esperemos, cruzo los dedos, hago changuitos, dedos de las manos y de los pies, para que pite bien, porque de plano, ¿no? Argentina, ¿tú qué crees? ¿Quién será el campeón? ¿Cuál selección? ¿Qué país? Te leo en los comentarios. 6 de la mañana con 53. ¡Buenos días!

0: Alexis de Durango por acá en la mejor 96.7. 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
1: Mañana con un minuto, tiempo para cruzar a los Estados Unidos por Mariposa. Allá están 5 puertas abiertas esperándote. Sí, de esas 5, 2 se dividen por acá en el recinto fiscal. Tiempo alrededor de 30 minutos por el periférico. 3 disponibles todavía. Vemos en carro. Llega, pues, ¿dónde te iré? Casi debajo del puente donde circulan los trailers. Tiempo alrededor de entre 35 y 45 minutos aprox, para que usted tome sus debidas precauciones. Caminando, está libre, 2 puertas abiertas. Denis de Concini, 3 en carro. Vemos que la fila se extiende a la altura, casi a la altura de las banderas, ¿eh? Caminando, 2 puertas abiertas, continúa sola. Y en la Sentry, 1 disponible, no hay nada de fila. 7:02, estás escuchando al Richard de la Mejor, aquí nomás.
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0: Señoras y señores, son ya las 7 de la mañana con 8 minutos a través de La Mejor. ¿7 con 8? ¡Buenos días! ¡Ay, ay, ay! Cosas curiosas que tal vez tú ni siquiera sabías que existían, que pasaban, que se celebraban, que sí, que no, que fue y que vino, que neta. ¿Neta me lo juras?
1: ¡Neta me lo juras! ¡Ay, no puedo hacer eso, güey!
0: Pero antes de eso, ya te la sabes, ¿no? Bonita mañana para todos y cada uno de ustedes en este viernes.
2: ¡Ya es raza, viernes! ¡Ya es viernes, raza! ¡Ánimo!
0: ¡Ánimo! ¡Qué cosas! Pero bueno, ahí está, ¿no? ¿Sabe usted que existe el Día Mundial del capibara?
1: ¡Neta me lo juras! ¡Ay, no puedo hacer eso, güey!
0: Y para eso, compadre, a ver si la tienes por ahí, ¡suéltala!

0: La rola del capibara, güey. ¡No, hombre, qué cosa, no!
1: Capibara. 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
0: Fíjense que el capibara, cada 10 de julio, para los amantes de estos animales en todo el mundo, se unen para celebrar esto, el Día de la Apreciación del Capibara, también conocido como el Caprincho. En este día, pues, está dedicado a estos animales que se hicieron tan virales en internet de la nada, así como que, ¿no? Porque andaban jugando los chamacos, porque andaban buscando acá, porque andaban viendo allá, pues no, ya te la sabes. Entonces, y solo entonces, estos animales fascinantes y amigables de la naturaleza, pero ¿por qué estos animales son roedores? ¿Y por qué estos roedores son tan gigantes y los hace especiales? Pues bueno, te lo voy a platicar, porque el capibara es el roedor más grande del mundo, originario pues de Sudamérica, ¿no? Pueden llegar a medir hasta 1.3 metros de largo y pesar hasta 66 kilos. Bueno, hasta eso y más, ¿no? O sea, sí, yo tengo camaradas. Yo tengo camaradas que son capibaras, que son... No, ya te la sabes. Y pues bueno, entonces, y solo entonces, a pesar del tamaño, estos animales son conocidos por su naturaleza tranquila y sociable, ¿no? Viven en grupos y a menudo cerca del agua porque les encanta, les encanta darse buenos chapuzones. Entonces, y solo entonces, se la pasan mayor tiempo en el agua, ¿sí? En el agua, son excelentes nadadores, sus patas les ayudan a coordinar bien su cuerpo y obviamente les permiten

0: permite moverse con una gran agilidad en el agua. Pueden sumergirse bastante tiempo y así evitar a sus depredadores o simplemente refrescarse, ¿no? Ustedes ya han visto, o sea, al animal tal cual del capibara en vivo y a todo color.
1: Claro.
0: Tu compa no, güey. Ese no. Yo sé que tú conoces uno, pero ese no es. Oye, fíjate que son herbívoros y mantienen una dieta constante en el pasto y en las plantas acuáticas, ¿no? También tienen un sistema digestivo especializado que les permite obtener, pues, esos nutrientes, ¿no? De una de las plantas que consumen toda esa fibra y todo lo demás que les ayuda, ¿no? Entonces, pues bueno, ahí está. Muchos dicen que si los haces enojar, ¿no? Pues ahí sí que te agarres, porque pues, ¿no? A todo mundo yo pienso que si le llenas el saco de piedritas, hombre, va a llegar el momento que va a reventar, ¿no, compadre? Y agárrate, Jorge. Agárrate. Pero bueno, ahí está, el día del capibara, hoy, viernes 10 de julio.
2: ¡Ay, no puedo hacer eso, güey!
0: ¡Ay, no macha, Jan! ¿Cómo la ves?
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0: capibara. ¡Vamos con música! 7 de la mañana con 13. ¡Buenos días!

0: ¡Qué ole, hombre! ¡Cosa bárbara! 7 de la mañana con 16 minutos. 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

0: ¡Qué ole, hombre! Si te digo cosa bárbara, ¿no? Son ya las 7 de la mañana con 29 minutos de este viernes rico, sabroso, 10 de julio del 2026. ¡Ah! Oye, fíjate que te voy a platicar algo bien curado, ¿no? Algo bien sorprendente, porque nosotros... Bueno, te voy a preguntar. Primero, antes de platicar, te voy a preguntar. ¿En algún momento tú has tirado alguna, pues, migaja de pan, de tortilla, de, a lo mejor, arroz, ¿no? ¿Cómo se llama? ¿Alpiste? ¿Lo has tirado? Y los pajaritos, pues, han venido acá en el centro, ¿no? En la placita de los Niños Héroes se acostumbra mucho. Bueno, pues, más que tradición, ya ves que ahí hay muchos locales de comida. Bueno, entonces, y solo entonces, pues también hay gente que se siente en las bancas y hay muchas palomas y les dan de comer a las palomas, ¿verdad? Pues sí. O sea, tiras, no sé, rocías arroz, alpiste, pedacito de pan, pedacito de tortilla ahí de la chimichanga, del taco, no lo sé, pedacito de tamal, algo, pues, ¿no? Y de volada, ¿no? Los pichones, los pajaritos, ¡fum! Bajan, comen. Los duros, inclusive, en su momento, sí, yo me acuerdo que yo hacía eso, yo les daba a comer a los pajaritos. Pues bueno, es sorprendente, ¿no? Porque llama la atención. Ahora imagínate que un cuervo, ¿no? Que unos cuervos recojan la colilla del cigarro en una parte del planeta y que sorprendan al mundo entero.
1: ¿Qué?
0: ¡Sí! Mira, lo que parecía una idea sacada de una película o una historia de ciencia ficción, pues ya es una realidad en Suecia, porque una empresa tecnológica ha desarrollado un sistema que utiliza cuervos silvestres para recoger las colillas de cigarro abandonadas en la calle, en las plazas, ahí en donde vas avanzando y te encuentras una tirada. Y esto lo hicieron gracias a una iniciativa que busca reducir los costos de limpieza urbana y aprovechar la extraordinaria inteligencia, ¿no?, de estas aves. ¿Cómo la ves, compadre?
2: ¡Ay, véale! ¿Eh? ¡Apúntele bien!
0: Hombre, ni le den ideas, ¿no?, a los gobiernos, porque luego van a empezar a implementar clases para... para los nombres, te digo... ¿Cuánto se gastó, no? Pues 1,000,000,000 de pesos en clases para las aves que fueran a recoger. Bueno, según el medio The Guardian, el proyecto piloto se lleva a cabo allá en una parte de Suecia, en donde está cerca de una ciudad que se llama Estocolmo. Y ahí vive, bueno, ahí más bien está la empresa. Una empresa de nombre Corbin Klint, que diseñó una máquina especial que recompensa a los cuervos con pequeñas porciones de alimento cada vez que depositan una colilla en un dispositivo instalado. Entonces, la iniciativa busca pues hacer esto de combinar más que nada la tecnología, el comportamiento animal y obviamente combinarlo a la vez con la limpieza urbana en un mismo proyecto. Aunque todavía se encuentra en fase de prueba, pues sí, sus impulsores consideran que podría representar un importante ahorro económico para los municipios. Imagínate, o sea, compadre, me quedé sin trabajo. ¿Qué te pasó? ¿Te corrieron? Sí, me corrieron. ¿Y eso por qué? ¿Contrataron a alguien más? Sí, güey, contrataron a un cuervo, loco, no, hombre. ¿Te imaginas? Pero bueno, la dinámica es relativamente sencilla. Los cuervos aprenden a recoger las colillas de cigarro del suelo, las llevan a una máquina especial diseñada por esta empresa, y una vez que la colilla es depositada en el mecanismo, pues el dispositivo y el aparatito libera una pequeña recompensa en forma de alimento. O sea, imagínate, ¿no? Hombre, ¿hasta dónde ha llegado la inteligencia, no, compadre?
2: ¡Claro!
0: ¡La neta! Pues bueno, ahí está. Esto se están implementando allá en Suecia. Están recogiendo las bachas de los cigarros, los cuervos. Y pues mira, aprovechar la inteligencia y así reciben... pues lo que es su comidita, ¿no? Shhh. ¿Te imaginas? ¿Te imaginas? ¿Cuánto iban a reducir aquí en servicios públicos? Un ejemplo, ¿no? Un ejemplo, ¿no? No te estoy diciendo que te van a dejar sin jale, güey. Pero mira, hasta dónde está llegando la inteligencia, ¿eh? Y no es la artificial. En esta ocasión, no. Pues bueno, 7 de la mañana con 34 bonos con música. Regresamos a través de La Mejor. Aquí nomás. Romántico.

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1: 7 de la mañana ya con 37 minutos, señoras y señores, a través de la mejor. Buenos días. Vámonos a los Estados Unidos en estos momentos por Mariposa. Allá están 5 puertas abiertas en carro, 2 por el recinto fiscal. Es el tiempo alrededor de 40 minutos porque llega a un lado, justo a un lado de la aduana. Acá por el periférico, a ver si ya pues... ¡Hombre, que van a andar poni! Es que todavía es bien temprano, ¿verdad? Todavía no son las 8 y todavía no entran los del mantenimiento de las cámaras. Porque han de saber que si ustedes consultan las cámaras totalmente en vivo, las dos primeras pues no están funcionando, ¿no? Digo, ayer hubo viento, ayer hubo poquitín ahí de lluvia, entonces y solo entonces, pues por eso supongo yo que se han de haber movido, ¿no? Pero en fin, la fila por acá por este Mariposa en el periférico es de aproximadamente 50 minutos porque pasa un poco más atrás de lo que es el letrero que dice Bienvenidos a Nogales, ¿no? Ahí tengo el reporte. ¡Caminando! 2 disponibles, nada de fila. Allá abajo en la garita tenis de Concini, 3 puertas abiertas. Llega a la altura de las banderas, en carro. Caminando no hay fila. No, ¿cuál no hay fila? Están 20 minutos de fila con 2 puertas abiertas. Y en la Sentry, 2 disponibles. Nos marca por acá un filón que ya se está haciendo. Llega justo a un ladito del Banco Santander. ¡Ay, merengue! 7 de la mañana con 38. Vámonos con un corte comercial y regresamos con la sección de los saludos a través de la mejor. Aquí nomás.
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0: señoras y señores. Buenos días, 7 de la mañana ya con 48 minutos a través de la mejor. Gracias por estar en sintonía. Aquí nomás a mi servidor Ricardo Hernández, el Richard. Como siempre todas las mañanas, ¿no? Para llevarle a usted la sección de los saludos. Que se reporte con nosotros, 631-179-5667, 631-179-5667 en el WhatsApp, ¿no? Y Fierro Fly, así nomás de fácil y sencillo, ya andamos, así que échale el mensajito por acá. 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Dice por acá qué rollo, son unos audios. ¡Échale, compadre! ¡Buenos días!
1: Hola, Michel, la tomate pasé. La saludo a la mamá. Viene mula.
0: ¡Ah! ¡Viene mula! ¡Qué bárbaro, la Brenda! ¡Buenos días!
2: ¡Hola!
0: ¡Ande mula, hombre! Porque pues ese es viernes, a gusto disfrutarlo, ¿no? Como se debe y como se merece. Saludos para Yerlin y para la tremendísima Grecia. ¡Ánimo!
2: ¡Hola!
0: ¡Bonita mañana!
3: ¿Y tú ya tomaste el café?
0: Cuídense mucho y pórtenseme bien, ¿eh? Saluditos, dice por acá Wendolín. ¿Qué onda, Richard? ¡Buenos días! ¡Ya tomaste café! Voy a reír, voy a bailar, vivir mi vida, la, la, la, la. ¡Ay!
4: Claro.
0: Como debe de ser. Buenos días, Wendolín.
2: Hola.
0: Viernes con B de voy a reír. Ahí no más. Ahí no más. Dice por acá mi compa Jesús Traspa que ya anda la pela, que ya anda escuchando la mejor, que nos manda saludos, que ya es viernes, raza. ¡Ánimo!
4: ¡Ya es raza, viernes! ¡Ya es viernes, raza! ¡Ánimo!
0: Y que tenga la mejor de sus mañanas. Saludos también a los chicos allá en Nogales, Arizona, los domperos.
5: ¡Sí, soy ama!
0: ¡Cierro! Está la gente bonita que está escuchando la mejor en estos momentos. Eso es todo. Dice por acá, buenos días, Richard. ¿En dónde va a estar las chupaditas? Ay, ay, ay, el viejo mañoso, te digo. estate bien pendiente, no me han pasado el calendario. Ahorita se lo voy a pedir al umpire, entonces dame chancita, ¿no? Así que no se me desespere, Fierro. Dice por acá, buen día, Richard. Gracias a Dios, es viernes. Y aquí reportándose la plebada del UPS. Eso es todo, morros, ánimo.
4: Ya es raza, viernes. Ya es viernes, raza. Ánimo.
0: Viernes de manita de Lego, dice. ¿Ya han visto las manos de los Legos, de los monitos, no? Vayan a verlo, vayan a buscar y ya sabrán qué es lo que les estoy contando, ¿verdad, compadre?
4: Claro.
0: Un saludo para el Michel, el Arturo, mi compadre Valo y al mejor reviatero, dice, del Chino, alias el Dos Cuadras. Saludos a Richard y las mariposas, ¿no? Para estos mequetrefes.
6: Ay, mariposa, tienes una mirada de lo más delicada.
0: Saludos al Abdul también, dice. ¡Qué obole! Que anda de vacaciones el morro. ¡No, hombre! Así se la quiere llevar. Pura de eso, güey, ¿no? Ahorita anda bien encerrado ya con su compañero.

0: para ustedes. Muchas gracias. Que tengan la mejor de sus mañanas. Cuídense mucho y pórtenseme bien, ¿eh? Fierro, Fly, bonito viernes. Salud para el Sebas también. ¿Qué onda, Sebas? ¿Cómo estás? ¿Todo bien?
1: Claro.
0: ¡Ay, ay, ay! ¡Ánimo!
2: Hola.
0: Que tengas un excelente y maravilloso día.
3: ¿Y tú ya tomaste el café?
0: ¡Cuídate mucho!
4: Con tu suerte, no te vas a empiezar.
0: ¡Y pórtateme bien!
5: ¡Neta, me lo juro! ¡Ay, no puedo!
0: Eso es todo, eso es todo. Dice por acá, buenos días, compa Richard, ya tomé de café.
3: ¿Y tú ya tomaste el café?
0: Mi compañero quiere que le pongas el sí soy, amá. Dice,
6: sí soy, amá.
0: Es nomás, ¿eh? Y el de la mariposa, dice.
7: Ay, mariposa, tienes una mirada de lo más delicada y misteriosa.
0: Qué lindo, ¿no? Qué bárbaro. O sea, lo piden a gritos, compadre. ¡Salud para los compadres!

0: lo que te digo, pues ni modo. Ni modo. ¡Saludotes!
1: Buenos días, mi Richard, buenos días.
0: ¡Qué vole!
1: Un saludito para acá, para Santo Tomás de los Plátanos, para Manny y el Chencho, que estamos haciendo cancelería. ¿Y ya tomaste café?
0: ¡Míralo! Hasta Santo Tomás de los Plátanos se va a la pregunta del millón. ¡Fierro, compadre, lánzala!
2: ¿Y tú ya tomaste el café?
0: Bonito y maravillosa mañana. Bueno, ya casi mediodía por allá, ¿no? ¡Ay, dale, cierto! ¡Ay, ay, ay! Eso es todo. ¡Qué bonito se siente eso, eh! ¡Qué bonito que nos estén escuchando vía internet, vía aplicación! O sea, ¿no? Que a pesar... digo, como siempre, la radio, la comunicación, la música es para compartir, no para competir. Entonces, y solo entonces, digo, hay muchas personas que no lo ven así y ya ese es su problema. Pero acá con su servidor, qué bonito se siente que desde diferentes partes del mundo, ¿no? Te llegue este tipo de mensajes, o sea, tan bonitos de que, güey, estamos acá escuchando. O sea, a lo mejor andaban ahí husmeando en otras... radios, ¿no? Ya es que en internet tienes toda esa facilidad de buscar, de experimentar, de escuchar y todo eso. Y pues mira, mira, ahora, qué perrón, ¿eh? La neta. Saludos y el corazoncito de Richard hasta Santo Tomás de los Plátanos, allá en el sur del Estado de México. ¡Ánimo, muchachos!
3: ¡Hola!
0: ¡Y no crean que se van a salvar!
4: De compa.
0: ¡Sí!
4: Te invito a quedarte conmigo esta noche después de unas cosas.
0: Viejos mañosos, ¿no, güey? ¡Qué bárbaro!
3: ¡Sí, Saboyama!
0: Saludotes, saludotes, un fuerte abrazo. Dice por acá, saludos a la Lady 700, dice, ¡ah, caray! ¡Ah, caray! Me quedé como el sticker que mandaste, Fabián, así de... saludos para ella o para él o ella.
3: ¡Hola!
0: ¡Ánimo! Bonita y maravillosa mañana, cuídense mucho y excelente viernes, fin de semana ya, a gusto, sabroso, a disfrutarlo como se debe y se merece, ¿no? La neta que sí.
5: ¡Ya es raza, viernes! Oh, no, ¡ya es viernes, raza! ¡Ánimo!
0: ¡Eso! Dice por acá.
6: ¡Es el Richard!
0: ¡Ole!
6: Mándale saluditos a mi mamá porque hoy cumpleaños. Y que tenga excelente día. ¿Y ya tomaste café?
0: ¡Míralo! ¡Claro que sí! Las mañanitas para su mamá, que se llama Michelle, y el día de hoy anda de manteles largos.

0: Mamá del tremendísimo Sebas. ¿Qué obole, Michelle? Que el día de hoy anda de mantener largo. Muchas felicidades, que la pase maravilla a lo mejor. En compañía de todos seres queridos. Y por supuesto la consienten mucho como se lo merece. Fuerte abrazo, Dios me la bendiga. Lo mejor deseo de parte de mi servidor Ricardo Hernández, el Richard de la mejor. ¡Ánimo! Ahí está, ¡qué obole! Oye, también quiero dedicar pues unas palabras, ¿no? Unas palabras para mi hija Amber, Amber Nicole, que el día de hoy pues ya es su graduación. Hoy, de hecho, ahorita en la próxima hora me voy temprano porque a las 9 de la mañana comienza la graduación de ella y de todos sus compañeros, y desearles pues siempre lo mejor de lo mejor, ¿no? Decirles que siempre se puede subir los escalones, siempre se puede esforzar, ¿no? Para ser mejor persona, para conservar esa ese amor, esa alma tan pura, ¿no? Y obviamente seguir luchando por todos los sueños que tenga para cumplir en esta meta. Así que hoy en la graduación es un escaloncito más el que se sube, y de primaria, ¿no? Ya va para la secundaria. Entonces, tanto a ella como a los demás compañeros le deseamos siempre lo mejor de lo mejor. Hija, ya sabes que te queremos mucho, te amamos en la familia y siempre te deseamos lo mejor de lo mejor. Así que Dios me la bendiga, échale muchas, pero muchas ganas, y ya sabe que aquí tiene, mire, ¡mucho padre! No, dijo el otro, ¡ay, no mancha ya! Vea, compadre, ¿cierto o no es cierto, compadre? ¡Jálate con el claro, hombre!
1: ¡Claro!
0: Así que muchas felicidades para mi hija Amber Nicole, que está pues subiendo, escalando un peldaño más, subiendo el escaloncito y llegando a esta meta que es la graduación, ¿no? Muchas felicidades. ¿Y las fanfarrias? ¿Sí o qué? ¡Jálate, compadre, con las fanfarrias, por favor! ¡Ánimo! ¿Lo tienes ahí?

0: Y su pediatra dice también le desea lo mejor. ¡Eso es todo, Doc! ¡Ánimo! Le mandamos el mismo corazoncito de Peña Nieto. Vámonos al corte comercial, 7 de la mañana con 59. ¡Buenos días!
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0: 8 de la mañana con 3 minutos, vámonos a los Estados Unidos, mariposa. 5 puertas abiertas, 2 por el recinto fiscal. La fila, como que ya quiere ahí agarrar la cámara, ¿no? Como, es que ya 8:03, sí, ya han de haber ponchado los muchachos de ahí del mantenimiento. Ahorita 7:50 más o menos. Ojalá, ¿no? Ojalá, porque pues ya te la sabes, el vientecito que hubo ayer. No, no es cierto, no han llegado, mira, todavía siguen en error. El airecito que hubo ayer, el chipi chipi, pues afectó ahí en algunas cámaras, entre ellas las dos primeras que dan para la garita mariposa, pero el Richard tiene el reporte oportuno. Ya sabes, no te preocupes, mira, 2 puertas abiertas por el lado del recinto. La fila llega un ladito de la aduana, tipo alrededor de unos 40 minutos, ¿no? Acá por el periférico, 3 disponibles. Llega poco más atrás a lo que es la intersección entre Fobiste, entre Reforma y Periférico, casi cerca del Fobiste. Tiempo alrededor de 55 minutos aprox. Vámonos por la peatonal, ahí están 2 disponibles para ti, no hay nada de fila. Denis de Concini, 3 puertas abiertas, llega poco más atrás a la placita Las Palomas. Caminando están 2 disponibles, tiempo alrededor de 20 minutos. Y en la Sentry, ahí sí está lo bueno, La Sentry, 1 puerta abierta, llega a un ladito del Banco Banorte. Ahí está la información, 8 de la mañana con 4. ¡Buenos días!
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8 de la mañana ya con 11 minutos, señoras y señores, a través de La Mejor. Buenos días, 8 con 11. Oiga, pues estamos, ¿se podrá decir en temporada final de las graduaciones? Porque ya comenzaron ya las últimas, ¿no? Sí, primero comenzaron las universidades y luego las prepas. En esta semana, semanas atrás las primarias, kinder, y ahora en algunas partes las primarias, ¿no? Entonces, pues bueno, cualquier cosa de esta magnitud es importante porque está reflejando pues todo el esfuerzo, ¿no? Que le echaste al curso o todo el billete que invertiste, ¿no? Y ahí al final que te estás recibiendo, estás terminando una etapa y pues te vamos a platicar algunas de las curiosidades que tiene pues la graduación, ¿verdad? ¿Sí? ¿Sí o no? Porque muchas veces nosotros vamos a decir, oye, ¿y de dónde viene esto? ¿Y de por qué viene el otro? ¿Y por qué es este protocolo? ¿Por qué? ¿Por qué bailo? Sí. ¿Por qué el vals? ¿No? Sí, cierto. ¿Por qué el vals? ¿Por qué? En todo el año, los 6 años, los 3 años, lo que sea que hayas cursado, te la llevaste del perro con la gente, ¿no?

0: Y luego todavía ir a... Pero bueno, es parte de y es bonito. Es memorable. Así que, compadre, jálate las greñas y ponme, ya te la sabes.
1: ¡Ay, véale! ¡Apúntele bien!
0: Porque en la posición número uno... Mira, el origen de los actos de graduación se encuentran allá en las universidades denominadas medievales, que son unas instituciones educativas de la cristiandad latina que comenzaron a fundarse en numerosas ciudades, tanto de Europa occidental, que se fueron recorriendo a lo largo de todo el mundo para culminar, para celebrar que terminaste un paso y estás dando el siguiente. ¡Guau! Mira, muchos, número dos. En muchos de los casos vas a decir, ¿por qué la toga? ¿Por qué el birrete? ¿Por qué esto y por qué el otro? Ellos lo utilizaban como disfraces. Estos trajes, unos estudiantes que tienen una... Pues obviamente el hecho de ponerse la toga, de ponerse el birrete, muchos dijeron, oye, pues es que es alusivo a la antigua época en donde se ponían unos trajes, unos trapos, literal, de piel de animal para cambiar, entre comillas, lo que es pues la ropa ordinaria, ¿no? De ahí se denominó la vestimenta, que en realidad es la toga, el birrete, que no solamente representan, pues, para el medio, ¿no? Para decir, ah, mira, la fotito, ah, mira esto, ah, mira qué bonito se ve de negro. ¡No! Sino que principalmente el día de la graduación, pues, elige cada uno de los atuendos y para no salir precisamente con cada una de la ropa y que todos sean igual porque cursaron bajo la misma escuela, bajo la misma medida, es lo que representa. Así que es algo digno de ver. ¡Wow! Número 3. La popular de las graduaciones, ¿no? La popularidad es que esto suele pensar que es una fiesta obligatoria, que cualquiera que se presente ahí quiere decir que lo logró. Pero en fin, esto será el último, la última vez que vas a ver unido al grupo, pese a todas las adversidades y todo lo que tuvieron que pasar, todo lo que tuvieron que sufrir para poder estar ahí, tanto bueno como malo, es la última vez que los vas a ver juntos a todos, que vas a celebrar, obviamente, que llegaste al final. Por eso es que se tira al final, pues todo, ¿no? La toga, el birrete de felicidad, de que, ¡ey, ya, vayan y... Así que, pues bueno, ahí está. Y obviamente se realizan discursos, se presentan a los... ¿Cómo es los, los que te acompañan, ¿no? En la celebración, el maestro que le dedican, ¿cómo se llama? El padrino, sí, el padrino de graduación. Esto también tiene mucho que ver, ya que, pues, elige a una persona que es, pues, entre comillas, el más buena onda, el más cool, el que ayudó, la clase más perrona, la clase donde le flojeaban. O la clase estricta también, tiene mucho, mucho, mucho, absolutamente mucho que ver. Y es por eso que se le entrega, ¿no? Esa graduación, se le entrega ese reconocimiento a esa persona que estuvo ahí para apoyarlos. Algunos de los datos curiosos que no sabías de las graduaciones, que cada una de las escuelas pues tiene diferentes protocolos, diferentes maneras de celebrarlo, tanto en el kinder como en la universidad. Así que ahí te lo dejo. Vámonos al corte. Regresamos a través de La Mejor, aquí nomás.
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Señoras y señores, son ya las 8 de la mañana con 27 minutos a través de la mejor 8 con 27. Mira, tres cosas. 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El día de hoy la prima anda por allá a las 6 de la tarde en la estación de la Avenida Los Maestros. Allá por la Glorieta, ahí va a andar la prima, ¿no? Junto con el compa Adolfo, así que Fierro Fly, Fierro Fly. Número 2, putum, me llegó un mensaje por acá en el WhatsApp que dice: hola Richard, buenos días. ¿Podrías enviar un saludo para Jordan Chacón Cota, que el día de hoy es su graduación de primaria y queremos decirle que le sigue echando muchas, muchas ganas y que siga siendo ese niño noble y respetuoso, que lo amamos mucho de parte de sus papás? Muchas gracias, dice. ¡Ánimo! ¡Le mandamos la fanfarria!

Ahí está para él, para Jordan Chacón Cota. Que ojo, que le desean lo mejor siempre sus papás. En esta etapa que acaba de culminar de graduación y todo lo demás. Y bien perrón, ¿no? Bien perrón, así como a todos los de sexto A, sexto B, de sexto C, a lo mejor, en diferentes escuelas, ¿no? Llámese la Pestalozzi, llámese la Miguel Hidalgo, la Cuauhtémoc, la Benito Juárez, la Cala Abelardo, bueno, diferentes, son muchas las escuelas primarias, son muchas las secundarias, preparatorias, que se me va la hora aquí nombrando a cada una, pero a todos los graduados, graduantes, ¿no? Mujeres, hombres, niños, niñas, muchachos, jóvenes que pues están culminando sus estudios en esa nueva etapa, muchas, pero muchas felicidades y que venga siempre lo mejor de lo mejor. Ahí está. Y ¡pum! Número 3. Pues fíjense que ya me voy a despedir porque precisamente hablando de grabaciones, pues voy a ir a la mía, así como les dije temprano. Vamos a ir para allá, pero se van a quedar ahorita a las 10 de la mañana con Tania Vega, la prima. Más tardecito de 2 a 6, Jos Moreno. Y el control remoto que les menciono a las 6 de la tarde. Y así sucesivamente en la mejor programación de la 96.7. Así que muchas gracias, con permiso. Que tengan excelente y maravillosa mañana de viernes. Bueno, fin de semana ya. Y nos escuchamos el día de mañana, Dios mediante, a las 6 de la mañana. Sabadito, turno en vivo con el Richard de la mejor. Y como yo le digo siempre, más vale paso que dure y no trote que canse, fierro. Porque escuchaste a Ricardo Hernández, el Richard de la mejor. Aquí nomás.

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Muy, pero muy buenos días, Nogales, Sonora, México. Son las 10 de la mañana con 9 minutos, 10 con 9 en este turno en vivo a la prima. Y resulta y resalta que son ya, pues es la hora, plebes, es la hora en la que yo voy a iniciar ese turno en vivo. Dice por acá, buenos días, muñeca, feliz viernes. Espero que te encuentres de maravilla. Ya sabes, escuchando la mejor con la locutora favorita, ánimo que es viernes. Gracias al Charlie Charlie. Y sí, chamaco, yo sentí que toda esta semana fue viernes. Bien loco, tuve muchas cosas que hacer. Ayer ya ven que les conté que se casó mi hermana. Entonces, todos los días para mí, pues fueron como viernes. Y, ay, otra cosa, ayer que veníamos, fui a dar una vuelta, sí, ahí por la Obregón, ya que se acabó la boda y todo. No había nada, plebes, porque no había nadie en la Obregón ayer, Eran como las 10, yo creo, 10 y algo. Nada, ni un alma, o sea, bien solo. Pues claro que había ahí gente, pero pues muy, muy esparcida y aparte muy poca. Entonces, no sé por qué no fueron ayer. ¿Qué pasó? ¿Qué dice por acá? Buenos días, me comparte. Ah, ok, gracias. Bueno, pues arrancando entonces, ya se la saben, es viernes 10 de julio, día de San Cristóbal. Felicidades para los Cristóbal. Y recordándoles que si tú quieres escuchar alguna canción en especial o tienes un Cristóbal al cual felicitar o un cumpleañero hoy 10 de julio, te puedes comunicar directamente aquí a cabina al 631-31-21-96-7 o al WhatsApp de cabina 631-17-956-67. 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Nos vamos a ir entonces con esto de la brasa norteña y se llama El Botecito, súbele y somos la mejor.

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amigos, son las 10 de la mañana con 54 minutos. ¿Y qué creen? ¿Qué creen? Para que me manden las capturas de pantalla, please, lo tienen que hacer por el WhatsApp únicamente. 631-17-956-67. 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Pues no entra la aplicación, ¿verdad? 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Pues por promociones como estas, amigos, nosotros somos la mejor.

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1: Vámonos con el tiempo de espera en las garitas, amigos. Si van a cruzar rumbo a los Estados Unidos americanos en este momento, si van a ir a ver al Donald Trump, pues miren, aquí les va. Fíjense, la garita mariposa en este momento tiene 30 minutos de espera, 5 puertas abiertas. En la de Concini nos espera nada más y nada menos que 40 minutos de espera, 4 puertas abiertas. La Sentry, 35 minutos, 1 puerta abierta, 25 minutos peatonal, 2 puertas abiertas. Nos vamos a ir con más, no le cambies, aquí nomás.

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Dios, qué triste, plebes, esa canción. Oiga, dice por acá la Verónica Ibarra. Primero lo que pasa es que ahora no los dejan tener el ruidajo ahí. Y pues por eso yo digo que no bajaron, dice. Y aparte que estaba lloviendo. Ok, volviendo al tema de lo que estábamos hablando del Obregón, que anoche no había gente. Fíjate que sí es cierto, Verónica. O sea, los carros que había no tenían música. Eso sí es cierto, ¿eh? ¿Y por qué no los dejan? Ay, no, cada vez estamos peor, ¿eh? Dice por acá, saludos para toda la banda del City Hall. Un saludo muy especial para la locutora más guapa de Nogales, la prima. ¡Euch! Dice tu admirador del City que a ver cuándo se le hace verte en la regaladora para tomarse una foto contigo. Échenle ganas, excelente programa, me pone muchísimas gracias, muchachones. Pues a ver cuándo, pues yo voy a salir hoy. Hoy voy a tener activación en calle. Hoy voy a andar por allá en la Glorieta de las Torres aproximadamente. Me voy a encontrar por allá. Donde pues voy a estar en Arco Gasolineras. Entonces, si tú que me estás escuchando quieres, necesitas, anhelas, deseas, pues luego ir para allá conmigo. Pues mira, este va a ser tu momento. A las 6 de la tarde, Arco Gasolineras, sucursal Maestros, que es la que está por allá por la avenida, por la Glorieta de las Torres, ¿ok? Ahí nos vamos a poder ver las caras. Y pues, chamacos, nos vamos a ir con una complacencia que me están haciendo por acá

una petición que me están dando en el WhatsApp. Una canción, pues, que yo tengo mucho que no escuchaba, ¿eh? A ver si le suena esto. Perlas negras con Red Bull. ¡Súbele y somos la mejor!

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Canija. Oigan, pues miren, lo que parecía una tranquila invitación para compartir el desayuno terminó pues en violento ataque en la colonia Embarcadero por acá en Nogales, Sonora. Así es, fíjense que el día de ayer, plebe, se reportó a la policía municipal que una mujer de 31 años pues acudió al domicilio de una conocida sobre la calle Río Conchos. Digo conocida porque pues... no sé si llamarle amiga, o sea, no le puedes llamar amiga a una persona que te invita a desayunar y luego te saca un cuchillo, o sea, ¿cómo? ¿Cómo? Pero bueno, ahí les digo que, pues, por causas que aún, pues, investigan, ¿no? O sea, la dueña de la casa, la conocida, la amiga, la ex amiga, presuntamente tomó un cuchillo e intentó agredir a esta mujer de 31 años. Como les digo, la víctima, pues, logró forcejear con su agresora y escapar corriendo hacia la casa de su hermana que estaba pues ahí a un costado, ¿no? De lo que viene siendo la casa de la agresora. Era su vecina, de cuenta, la hermana de la muchacha esa, la dueña del hogar. Y ahí le pidió ayuda y pues los paramédicos de la Cruz Roja la atendieron y la trasladaron a un hospital luego. Y pues ya una vez que la llevan ahí a su casa, digo, al hospital ahí para atenderla y todo lo que tú quieras, pues se dan cuenta que las heridas, plebes, pues fueron catalogadas como esas que no tardan más de 15 días en sanar. Entonces, pues no ponen en riesgo su vida y pues ya, ¿no? El caso fue turnado al centro de atención temprana, ya que pues ahí se van a realizar las investigaciones correctas y respectivas, ¿no? Que nos van a decir qué fue lo que pasó, pues, o sea, ¿cómo yo digo hoy? Ay, tengo hambre, voy a invitar a la fulana a desayunar a mi casa. Pacuchi, o sea, ¿cómo? ¿Cómo? ¿Cómo? ¿Cómo? ¿Qué persona en su sano juicio haría algo así, no? Pues bueno, dice por acá, yo por eso desayuno en el... ¡Ay, ay, ay, hombre! Dice, pura gente loca vive ahí, ¿qué querían? Exclamó la... ¿qué? La cordura andante, dice... Qué feo caso, gracias a Dios, no pasó a mayores. Y sí, realmente, pues la neta... no sé qué le pasaría por la mente a esta persona en el caso de decir, ah, pues la... O sea, no. Dice por acá, era una persona drogadicta. Ah, pues no sé. Eso sí, no me consta, chamacos. Dice por acá, yo por eso no invito a nadie a desayunar. Dice, ay, ay, ay, ay, ay, hombre. Pues miren, ¿usted qué opina, señora, que me está escuchando en este momento, señor? O sea, ¿a quién le pasaría por la mente eso? De decir, ah, voy a invitar. O sea, no. Yo pienso que no es algo... no sé, o sea, ¿por qué tú tendrías que invitar a una persona que no te caiga bien o que le tengas ganas al grado de, pues, querer desvivirla a desayunar a tu casa? O sea, de ir a meterla a tu... o sea, ¿cómo por qué? ¿Me explico? No sé, plebes, me dan muchas cosas que pensar. Me gustaría escuchar la versión de la persona agresora y, por supuesto, también de la agredida. Decir las dos versiones, pues, de que una me diga, no, es que yo cuando dije esto, la otra se hundió o algo así. No sé, no sé si me gustaría saber más detalles. Pero bueno, ahí nomás se las dejo al costo. Dice por acá, pues, también cómo la gente va al embarcadero. Dice, ay, no. Vámonos, saludotes para el Pablito hasta Chandler, Arizona. Que se levante el sobrino ya para que le guise huevitos. Súbele y somos la mejor.

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10: Vámonos con el tiempo de espera en las garitas, 11 de la mañana con 38 minutos. Y si vas a cruzar por la garita mariposa, hay 40 minutos de espera, 5 puertas abiertas, 0 minutos peatonal, 2 puertas abiertas. En la de Concini hay 45 minutos, 3 puertas abiertas, 25 minutos en la Sentry, 2 puertas abiertas, 30 minutos garita peatonal, 2 puertas abiertas. Nos vamos con más, tú no le cambies, aquí nomás.

0: con 45 minutos. Dice por acá: hola, guapa, mándame saludos y 4 besos tronados. Atentamente, el ángel. ¡Ay, ay, llora, ángel! Fíjate. Fíjate el ángel, ¿eh? Ángel, ahí te va. ¡Mua, mua, mua, mua! Dice: buenos días, prima, te invito a desayunar. ¡Éale, pues! No va a pasar nada, me pone un cuchillo. Vas a ver, Nachito, vas a ver. El Jesús Tras, vamos a ver qué dice en este momento. A ver, espérame, ¿eh? Ahí está.
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0: ¿Qué pasó, Jesús? Pues, ¿me grabaste una canción? O sea, ¿me mandas un audio donde me grabaste una canción? ¿Por qué, Jesús? Ay, ¿y sí? Hombre, loco. No, hombre, loco. Yo dije, ¿me va a contar algo? No, me grabó una canción. Ah, wow, fíjate nomás. Ay, no, saludotes para la gente que se anda reportando por acá en el WhatsApp, chamacos. Ya saben que aquí los vamos a estar leyendo y, por supuesto, complaciendo. Dice por acá, Ilu, ¿qué es eso, Jesús? Digan no a las drogas, plebes. ¿Se acuerdan de esa canción? ¡No es cierto! ¡No hagas caso! ¡No es cierto! Dice: gracias, mija. Quiero una foto contigo, guapa. Ah, pues mira, pídesela a la IA que te la haga, mijo. ¡No es cierto! ¡No es cierto! Pues, ¿cuándo? Pues, hoy voy a ir a la gasolinera Arco, que está por allá en la Glorita de las Torres. Allá te veo, mi rey, ¿eh? Mira, pues no, es que El Jesús anda muy, muy así for you, chamacos, ¿eh? No sé. Vámonos con más, regresamos en un ratito, tú no le cambies, aquí nomás.

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0: ¡Ay, no más, chamacones! Son ya las 11 de la mañana con 57 minutos. 11 con 57 en este turno en vivo de la prima. 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Continuamos aquí nomás.
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6: Vámonos con el tiempo de espera en las garitas, amigos. Fíjense que la mariposa tiene 40 minutos, 5 puertas abiertas, 0 minutos en la garita peatonal. Lo que viene siendo la de Concine tiene 45 minutos en carro, 3 puertas abiertas, 25 minutos en la Sentry y 30 minutos peatonal. Nos vamos con más, aquí nomás.

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2: ¡Vasco!

corona del rey se llama la más bonita de todas. Algo que nos solicitaron por acá en el WhatsApp. Aquí nomás.

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Continuamos con más aquí nomás.

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11: Vámonos con el tiempo de espera en las garitas, amigos. Continúan 45 minutos en la garita Nogales de Concini, 5 puertas abiertas, 0 minutos peatonal, 2 puertas abiertas. Mismo tiempo en la de Concini, 45 minutos, 3 puertas abiertas, 40 minutos en la Centro y 90 minutos la garita peatonal. Vámonos con más, aquí nomás.

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0: creen? 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Nos vamos a ir con más del corte comercial. Tú no le cambies, aquí nomás.
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2: ¡Vámonos con el tiempo de espera en las garitas, amigos! Fíjense que la mariposa en este momento continúa con 45 minutos de espera y 5 puertas abiertas. En lo que viene siendo la garita de Concini, pues hay el mismo tiempo de espera, pero con 3 puertas abiertas, 40 minutos en la Sentry y la peatonal en la de Concini, donde sí está bien larga, tiene 1 hora y media. Así que si vas a ir, lleva mucha paciencia. Vámonos con más, aquí nomás.

regreso a través de la mejor 96.7. Oigan, y resulta que nos vamos a ir rápidamente con lo que viene siendo el chismecito que traemos, porque Bad Bunny recibió pues un revés legal luego de que el Tribunal Supremo de Puerto Rico determinara que la demanda presentada por su exnovia Carlys de la Cruz Hernández continúe su curso. La abogada reclama $40 millones al asegurar que el cantante utilizó sin autorización la frase Bad Bunny Baby, grabada con su voz y convertida pues con el tiempo en una de las más reconocidas de la carrera del artista. Carlys y Benito pues mantuvieron una relación durante 5 años cuando él aún no alcanzaba la fama. Incluso estuvieron comprometidos antes de poner fin a su historia. Aunque pues el fallo no significa que Bad Bunny pues haya pues perdido el juicio, sí representa una importante victoria para su exnovia, quien ahora tendrá la oportunidad de seguir adelante con la demanda. O sea, sé que el tribunal falla a favor de la exnovia de Bad Bunny y pues continúa la demanda por $40 millones, todo por Bad Bunny, baby. Ay, no, es lo que te digo, plebes, pues fíjense bien quién va a ser su futura o futuro exnovio o exnovia, plebes, porque así es, las relaciones no son eternas, en algún momento se van a acabar y hay que dejar todo bien estipulado y claro antes de, porque luego vienen este tipo de sucesos. Además de que, pues, yo no me imagino a la Carly esta con todo su así como que su arrepentimiento. No, con toda su envidia. Envidia va a ser la palabra. Con toda su envidia de saber y ver que el Bad Bunny, pues, está, pues, en una de las mejores etapas de su carrera, generando un chorro total de dinero, de billete. Y pues ella pues nomás se quedó con su frase y aparte pues también la utilizó y se hizo icónica, ¿no? ¡Qué bárbaro, chamacos! Vámonos con más, no le cambies, aquí nomás.

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0: viejo, nos quedamos pues.
1: Qué buena pieza, compadre. O sea,
0: gracias.
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0: tarde ya con 27 minutos. Dicen por acá en el WhatsApp, dice... yo quería que Tania Vega, la prima, me mandara saludos y cuatro besos tronados y se me concedió. Ahora solo me falta la foto contigo, guapa. Atentamente, Ángel dice. Pues luego, luego, Ángel. Hoy a las 6 de la tarde por allá en Arco Gasolineras. Dice, mejor quiero una cita con un vinito del Coyote dedicada para ti. Atentamente, Ángel. ¡Ay, Ángel! Ya está subiendo un poco el volumen, Ángel. Saludos, prima. Saludos desde Tucson. Dice, aquí andamos en el trabajo. Saludotes para la gente bonita que nos está escuchando por allá en Tucson, Arizona. El Pingüi y toda su raza. Saludotes. Dice por acá, El Carranza nos manda un audio. Vamos a ver qué dice El Carranza.
1: Muy buenos días, prima, primaza. Muy buenos días. Que tengas un excelente día. Te mando un abrazo fuerte. Para que me pongas una canción de Luis R. Conrique o La Brisa. Salud para todos.
0: Hoy no más. Algo de La Brisa. Algo de Luis R. Conríquez. Vamos a poner algo de Luis R. Porque ahorita me salió una foto, plebes, de Luis R. Con la Ivette. Qué bonitos, plebes. Qué bonitos, la neta. Yo digo, ay, qué guapos los dos. Me encanta verlos juntos. El amor triunfó, chamaco, sin ni modo. Le duela a quien le duela y le guste a quien le guste. Vámonos con esto. Aquí nomás.

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9: Vámonos con el tiempo de espera en las garitas, amigos. Si tú que me estás escuchando en este momento andas queriendo cruzar rumbo a los Estados Unidos, te informo y te platico que está subiendo la fila, plebes. Hay 45 minutos en la mariposa, 5 puertas abiertas, 0 minutos en la peatonal. En la de Concini ya tenemos una hora de espera con 4 puertas abiertas en carro. La garita en la Sentry tiene 20 minutos, 2 puertas abiertas. Y donde sí bajó es en la peatonal, únicamente hay 30 minutos con 2 puertas abiertas. Nos vamos con más, aquí nomás.

46 minutos, una con 46 en este turno en vivo de La Prima. Oigan, y aquí es donde yo me paso a retirar, deseándoles que tengan una excelente y muy bonita tarde. Dice por acá, buenas tardes, Prima, manda saludos para los trabajadores de Estación Arco en la Glorieta de los Maestros. Te están escuchando y esperando. ¡Vámonos! Y ahorita vamos a ir para allá. Claro que yes, por supuesto, por allá vamos a andar en punto de las 6 de la tarde para que estén bien pendientes, ¿eh? Saludos para todos los trabajadores guapos de por allá. Y hoy en la tarde tienen una cita porque vamos a llevarles mucha información. Y pues aquí me voy a despedir deseándoles que tengan una excelente y muy bonita tarde, pero no me puedo ir sin antes recordarles que es viernes. Ya pagaron, ya cayó la quincena para muchos. 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Nos vamos a despedir entonces. Yo soy Tania Vega, mejor conocida como La Prima, y aprovecho para mandarle un saludote a la Sam, que todos los días me escucha, dice, y desde aquí, Playa, yo les digo hasta el lunes. Bueno, desde el Arco les voy a decir hasta el lunes porque mañana no voy a venir. Para la gente que no me va a escuchar más tarde, el día de mañana yo no vengo. Ahorita voy a andar en Arco y de ahí hasta el lunes nos vamos a estar escuchando de nueva cuenta. Con permisito, pues, coman rico, no le cambies. Aquí nomás.

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días, buenas tardes, tengan todos. Bienvenidos a un programa más. Les saluda su amiga, su servidora, Dios Moreno. Es un placer para mí estar compartiendo otra tarde más aquí con usted. Tardecita de viernes, viernes 10 de julio. Al fin es viernes y el cuerpo lo sabe, oiga. ¿Cómo le está yendo en esta tarde calurosa? Cuéntamelo todo y exagere a través de nuestras redes sociales, Facebook, Instagram y TikTok, donde nos encuentra como La Mejor FM Nogales. Nuestro número de WhatsApp, 631-179-5667. Y nuestro número de cabina, 631-3121-967. Recuerda que a tu servidora la encuentras en Facebook como Joss Moreno y en Instagram y TikTok como Joss Moreno MX, para que vayas a seguirnos y no te pierdas nada de nada lo que te compartimos tus servidores de La Mejor a través de las redes sociales. Oye, pues dicho esto, te invito a que te quedes conmigo durante las próximas horas. Ya te la sabes que te voy a estar acompañando hasta las 6 de la tarde. Así que ponte cómodo porque acabas de entrar en modo Joss Moreno y esto no se acaba hasta que se acaba. Y para continuar, pues vámonos con más música. Te quedas en La Mejor 96.7. Aquí nomás.

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la tarde, ya con 29 minutos, vámonos a la celebración, la conmemoración del día. Y es que, oiga, resulta que hoy viernes 10 de julio, tenemos lo que es el día de apreciación del capibara. ¿Qué? Así como lo estás escuchando, resulta que cada 10 de julio, los amantes de los animales de todo el mundo se unen para celebrar el Día de la Apreciación del Capibara, también conocido como el Carpincho. Este día está dedicado a uno de los animales más fascinantes y amigables de la naturaleza, pero ¿qué hacen estos roedores gigantes tan especiales? Pues hablemos de ello. Resulta que el capibara es el roedor más grande del mundo, originario de Sudamérica. Pueden llegar a medir hasta 1.3 metros de largo y pueden llegar a pesar entre 35 y 66 kilogramos. A pesar de su tamaño, estos animales son conocidos por la naturaleza tranquila, son sociables, viven en grupos, a menudo viven cerca del agua, porque resulta que a ellos les encanta darse unos buenos chapuzones y a pesar del clima, a ellos les encanta estar en el agua. Resulta que los capibara son excelentes nadadores y sus patas palmeadas y tienen unos cuerpos aerodinámicos les permite moverse con agilidad en el agua y pueden sumergirse durante varios minutos para evitar pues que los depredadores o simplemente pues para refrescarse. Viven en grupo porque esto les ayuda a mantenerse seguros y a socializar. Son herbívoros. Su dieta consiste principalmente en pasto y plantas acuáticas. Tienen un sistema digestivo especializado que les permite obtener nutrientes de las plantas fibrosas que comen. ¿Cómo puedo celebrar el Día del Capibara? Pues resulta que, no sé, visita alguno. Oye, teníamos reciente, bueno, si no me equivoco, el año pasado llegó al zoológico de Hermosillo un capibara, ¿no? O algo así. Mira, ve y dile, feliz día conmemorativo. Dice por acá, Dios, la canción cuando no estás conmigo de la brisa. ¿Qué tiene? ¿Qué tiene la rola esa? Es cierto, ahorita te la mando. Vámonos con más música, te quedas en la mejor 96.7. Aquí nomás.

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1: Vámonos corriendo, el tiempo de espera de las garitas. Son ya las 2 de la tarde con 37 minutos. La garita mariposa nos marca 35 minutos para ingresar hacia los Estados Unidos. Denis de Concini, 60 minutos la fila general. 15 el cruce Sentry y 15 el cruce peatonal. Me voy a ir un corte, te quedas en la mejor 96.7. Aquí nomás.
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meses. Oye, son ya las 2 de la tarde con 50 minutos. Y yo te quiero platicar de lo siguiente. Ya ves que nuestra Taylor Swift se casó la semana pasada, ¿verdad? Allá en Nueva York. ¡Ay! Pues mira ahora lo que anda circulando en los medios de comunicación. Resulta que fans de la cantante compraron la basura de su boda. ¿Qué? Sí, así como lo estás escuchando. Y yo quiero que hablemos de esto. Pero primero, aguántame y vamos con más música. Regresando, hablamos de, pues, de esta curiosidad, de esta acción tan rara. Pero primero, tú quédate aquí en La Mejor 96.7. Aquí nomás.

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8: Nos vamos corriendo al tiempo de espera de las garitas. Son ya las 3 de la tarde con un minuto. Vemos de lado lo que es la garita mariposa. Un tiempo mínimo para ingresar de 35 minutos. Denis de Consigli nos marca 60 minutos la fila general, 15 el cruce Sentry y 15 también lo que es el cruce peatonal. Me voy a ir a un corte. Ah, no, me voy a ir con más música. Te quedas en la mejor 96.7. Aquí nomás.
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ya con 5 minutos nos vamos con más plática. Y oye, te decía yo que ve. Ve nomás los fanses de la Taylor Swift comprando la basura de su boda. ¡Ay, Dios! ¿Me estás echando mentiras? No, no, no, no, no, no, no. Y resulta que el responsable de esto es nada más y nada menos que el artista neoyorquino Justin Gignac, quien reunió la basura de la vía pública cercana al lugar de la celebración y la convirtió en objeto de exhibición dirigidos pues a los admiradores de la cantante Taylor Swift. Resulta que Justin Gignac es un artista conocido por transformar residuos urbanos de Nueva York en piezas de colección. Y desde hace aproximadamente 25 años, él desarrolla un proyecto en el que encapsula basura recolectada en distintos puntos de la ciudad dentro de pequeños recipientes transparentes con la única intención de convertir objetos cotidianos pues en elementos de exhibición. En esta ocasión, él acudió vestido pues con un smoking a las inmediaciones del Madison Square Garden una vez que la boda ya se acabó. Y ahí fue donde recolectó diversos residuos que permanecían pues detrás de las barricadas instaladas para lo que fue el control del acceso. Cada pieza fue sellada herméticamente dentro de un cubo transparente para evitar pues fugas y mal olores. Y posteriormente las puso a la venta por $25 cada una. Precio que muchos seguidores estuvieron dispuestos a pagar pues para conservar un recuerdo relacionado con la esperada boda. ¿Qué? Te lo juro. ¿Pero qué objetos, Dios? O sea, ¿qué vendió? Ahí te va. Colillas de cigarro. Popotes. Un iPod izquierdo. Un dulce tipo, pues un dulce. Y un kit de prueba de ovulación desechado. Porque, a ver, olvidemos que la gente compró basura. ¿Por qué llevarías un kit de prueba de ovulación a una boda? ¿Y por qué la tirarías en la vía pública? ¿Qué? Es demasiado, hombre. Cálmense ya. Oye, ¿pero verdaderamente la basura pertenecía a la boda de Taylor Swift? Pues resulta que no. Resulta que el propio Justin Gignac aclaró que ninguno de los objetos vendidos provino del interior de la celebración. Y que pues muy probablemente capaz ni perteneció a los invitados de la boda. Pero sí explicó que toda la basura fue recolectada únicamente en las calles y banquetas cercanas al recinto después del evento. O sea, como diciendo, no te pudiera yo confirmar que es basura de la boda, pero sí me encargué que fuera lo más cercana a la basura de la boda. ¿Qué? Y todavía la compraron por $25. Si no tienen que gastar el dinero, chamacos, háblenme. Yo les digo en qué lo pueden utilizar, no lo anden tirando, oigan. Y no más. Ahora es que más música, te quedas en la mejor 96.7. Aquí no más.

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3 de la tarde, ya con 24 minutos. Oiga, hablemos de del siguiente tema que le traigo. Imagínate. Aquí está, ya me anda confundiendo, pues. Imagínate que los corridos tumbados ya llegaron a Italia. Y ya regresaron a México. O sea, llegaron los corridos tumbados a Italia y luego la versión italiana ya llegó a México. Y está sorprendiendo al regional mexicano. Hablemos de esto. Y es que se trata de... ¡Híjole! ¿Cómo se pronunciará esto? Pues tiene... Yo creo que son siglas. Tiene una... un 3XW. No, perdón. 3XVM. Y resulta que es un proyecto musical integrado por Hisoka Yagami y Bogos, quienes han sorprendido pues por combinar el idioma italiano con los sonidos característicos de lo que es el regional mexicano. Y su propuesta se hizo viral recientemente luego de que el influencer mexicano Leo Gallegos pues compartiera un video reaccionando a su música y preguntando a sus seguidores pues qué opinaban sobre esta inesperada pues mezcla cultural. Sin duda alguna, esto ha despertado la curiosidad entre los fanáticos del género del regional, quienes pues consideran que los corridos tumbados han alcanzado, pues cómo decirlo, una dimensión internacional que hace pues algunos años parecía incluso imposible. Y el tema comenzó a circular ampliamente gracias a este video que te digo, a este video publicado por Leo Gallegos, que sabemos pues es creador de contenido, que él suele hablar sobre la música y cultura popular. Y en su publicación él explicaba pues la sorpresa que él sintió al escuchar una rola que en primer momento pues parecía provenir del norte de México, ¿no? Y algo de lo que él mencionaba es lo siguiente. Corridos tumbados italianos, esto está tripeante. Si escuchas esta canción, ¿de dónde crees que venga? Si tu respuesta fue de Sonora, Sinaloa, Baja California o cualquier lugar de México, andas lejos. Y si tu respuesta fue Italia, es que le pusiste atención al título del video. Y luego, pues ya posteriormente a esto, él reveló que esta rola era a cargo de este grupo que te digo que está medio raro, 3XVM. Y bueno, si bien este grupo, digamos, no tiene todavía una amplia trayectoria, pero sí alcanzó ya la viralidad, digamos, por comenzar ya a llegar, a alcanzar este tipo de público mexicano. A ver, ando por aquí buscando para probarlo, pero no encuentro, no, yo te lo quería enseñar. Bueno, quiero ver más. Corridos tumbados italianos. Vámonos con más música, te quedas en la mejor 96.7, aquí nomás.

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1: Nos vamos corriendo el tiempo de espera de las garitas. Son ya las 3 de la tarde con 35 minutos. La garita mariposa nos marca 105 minutos para ingresar hacia los Estados Unidos. Denis de Concini, 60 minutos para la fila general, 20 para el cruce Sentry y 60 para el cruce peatonal. Me voy a ir un corte, te quedas en la mejor 96.7, aquí nomás.
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0: 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Oye, son ya las 3 de la tarde con 41 minutos. Hemos llegado a ese momento del día donde yo te cuento una historia. Y si tú sabes de qué rola te estoy hablando a través de la siguiente historia, no dudes en compartírmelo a través de nuestros mensajes del WhatsApp al 631-179-5667 para ver si le atinas o no, o nada. Así que pon mucha atención porque dice, más o menos así. Resulta que todo comenzó con una llamada a un programa de radio. Uh-huh. Y un hombre llamaba con una voz pues llena de tristeza y le pidió una canción y aprovechó para contar pues en esta llamada que él había perdido al amor de su vida. Pero resulta que de repente entra otra llamada y el segundo hombre lo contradice. Le dice, oye, el verdadero culpable de hacer sufrir a esa mujer eres tú. Y ambos comienzan, hay una disputa, digamos, en vivo, acusándose mutuamente de haber destruido la misma historia de amor. Cuando parece que nunca se iban a poner de acuerdo, llega una confesión que lo cambia todo. Y es que la mujer de la que hablan, pues ya no está con vida. Y el último giro deja a todos en silencio y es que aquellos dos hombres no eran enemigos, sino padre e hijo. ¿Tú sabes de qué rola te estoy hablando? A ver, tengo una llamada en la línea. Bueno. Bueno.
1: Hola, buenas tardes.
0: Buenas tardes.
1: Pues es que ya sé cuál es la canción, pero no sé cómo se llama.
0: A ver, cántala.
1: Va, hola, señor locutor. Hágame el favor. Y lo voy a contestar al otro.
0: Va, síguele, vas bien.
1: ¿De verdad que sí esa es, verdad?
0: Sí, no tienes la más mínima idea de cómo se llama, criatura.
1: Ay, ¿sería locutor?
0: Pues sí. Oye, ¿cómo te llamas?
1: Silvia.
0: Muchas gracias por tu participación, Silvia.
1: Oh, pues muchas gracias a usted por hacer esta dinámica, yo sé para
0: quién
1: no participe.
0: Oye, ¿qué signo del horóscopo eres, Silvia?
1: Tauro.
0: Ah, pues ponte bien atenta porque ahorita te voy a decir, según tu horóscopo, qué rola eres de qué artista dijimos. Ah, del Ariel Camacho.
1: Okay.
0: Así que okay. Aquí ya tengo yo los horóscopos, ahorita te voy a decir.
1: Ah,
0: ok. Muchas gracias, Silvia.
1: No, de nada, bonita tarde.
0: Igualmente. Bye. Okay,
1: bye, bye.
0: Oigan, pues que la Silvia, que le atina, oye. Que le atina, dice. Es la canción de los Tigres del Norte que le pide al locutor y se llama Señor Locutor. ¡Sí, pues! Oye, te voy a decir algo, ¿eh? Me vas a decir, me vas a tachar de ignorante. Hasta ahorita que hice la historia de la rola, me di cuenta de qué se trataba la canción. Todo este tiempo pensé que nada más le pedían una rola al locutor, pues. Yo me quedaba con eso, ya no averiguaba más. Pero es correcto. ¿Escuchas? Señor Locutor con los Tigres del Norte, la mejor 96.7. Aquí no más.
2: Bueno, diga, ¿con quién tengo el gusto?
3: Hola.

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11: Tiempo de espera de las garitas, son ya las 4 de la tarde con 2 minutos. Vemos de lado lo que es la garita mariposa, un tiempo mínimo para ingresar de 60 minutos. Fila Sentry nos marca 20 minutos. Cruce peatonal 60 minutos. Me voy a ir con más música, te quedas de la mejor 96.7, aquí nomás.
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8 minutos. Oiga, vámonos a lo que es el horóscopo. Y en esta tarde te traigo tu horóscopo en rolas del Ariel Camacho. Ande, pues. Sí. ¿Quieres saber qué rola del Ariel Camacho te define según tu signo zodiacal? Quédate conmigo porque vamos a dar inicio. ¿Ok? Empezamos con el horóscopo musical de Ariel Camacho. Y dice más o menos así: Aries. A Aries le tocó una canción intensa igual que él. Arrodíllate. Resulta que, mira, Aries, esta semana, ay, sí, te va a tocar pedir una segunda oportunidad. Te va a tocar reconocer que no siempre tienes la razón. Y si sigues de terco, el universo te va a poner de rodillas. Aunque sea metafóricamente, aguas. Te van a empinar. No es cierto. ¡Tauro! Vámonos con Tauro porque ellos son... ¡Hablemos! Hay algo que está mamando nuestras vidas. No es necesario que lo digas. ¡Sí! Resulta que Tauro trae muchas cosas guardadas. Ya no le caben dentro de sí. Una conversación pendiente quizá pueda cambiar el rumbo de su relación. Ay, o de alguna relación, no solamente amorosa. Pero, recuerda, Tauro, hay que decir lo que realmente sientes y no lo que las otras personas quieren escuchar. Ay, me siento yo Misada Mohamed. ¡Géminis! A Géminis le tocó una rola muy bonita. Le tocó "Y te metiste completamente en mi vida". Géminis, tú eres "te metiste" porque, mira... Alguien ya llegó, ya se instaló en tu cabeza. Sé sincero, yo sé que te gustaría poder decir que no, pero la realidad es que sí. Yo sé que tú intentas distraerte, pero no. Esa persona para ti aparece en cada canción, en cada recuerdo, en cada conversación. Así que sigue adelante, Géminis. Cuidado de volver a donde ya había salido. ¡Ay! ¡Cáncer! La neta, Cáncer, qué bueno que te tocó esta. 50 mentadas, y mira, 51, y la número 51 te la doy yo. Resulta que a Cáncer ya se le acabó. No es cierto, porque luego se agüitan los Cáncer. Resulta que la paciencia se te va a acabar, Cáncer. Si es que algún día tuviste. Esta semana alguien te va a colmar al límite. Tú vas a querer decir...

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chapotea. Oye, vámonos a seguirle al horóscopo de Durango, pues. Ay, me quedé en Leo, ¿verdad? Entonces vámonos con los Virgo. Virgo, a ti te representa, te identifica rey de corazones. Claro, porque resulta que el carisma está de tu lado. Tú esta semana vas a llamar mucho la atención, sin mucho esfuerzo, pero no confundas conquistar con ilusionar. Recuerda, no prometas lo que no estás dispuesto a cumplir. Eres el rey de corazones, Virgo, en esta semana, pero mucho ojo con lo que haces y dices. ¡Ay! Libra, ¿tú sabes qué? Ok, Libra, ¿tú sabes qué? Y es que mira, Libra, hay sentimientos que ya no necesitan como que mucha explicación porque la otra persona quizá también ya los conoce. Pero esta semana las indirectas sobran. Si tú quieres que algo pase, atrévete a dar el primer paso, Libra. Ay, no, a mí no me gusta andar dando los primeros pasos. A mí me gusta que me correten. Oye, Escorpio, a Escorpio le toca. Yo quisiera entrar en tu corazón. Resulta que Escorpio, a ti alguien te mantiene la puerta bien cerrada y entre más que insistes, más te la cierran. Pero recuerda a mi Escorpio que no todo se tiene que forzar. A veces el verdadero acierto, pues, es dejar de tocar la puerta donde no te están abriendo, criatura del Señor. Sagitario, la vida arruina, pero no dejes, Sagitario, que una decepción te haga pensar que todo está perdido. Porque esta semana tú quizá puedas llegar a sentir varias cosas que te salen mal al mismo tiempo. Pero que sepas tú que es una etapa pasajera, ¿ok? No tomes decisiones importantes desde el coraje. Y calmado, Sagitario. Capricornio. A Capricornio le toca. Por no perderte, te perdí. Y es que, Capricornio, tú quieres complacer a todos y eso te está costando demasiado. Esta semana tú tienes que entender que para intentar retener a alguien, podrías terminar perdiéndote a ti mismo. Así que, Capricornio, hay que poner límites. Menos a los Libra, Capricornio. A los Libra no les tienes que poner límites. Tú tienes que hacer, Capricornio, lo que tu Libra te dice. Acuario, a ti te toca el mentado. Y es que mira, sin buscarlo, tú vas a convertirte en el tema de conversación. Habrá muchos chismes, comentarios o personas pendientes ahí de todo lo que tú haces. Pero recuerda que mientras más hablan es porque tú más estás avanzando. Y por último, Piscis. Ay, a Piscis le toca el karma viene y se va. También se escucha por ahí. Es que mira, Piscis, todo regresa. Así es, para bien o para mal. Si has sembrado cosas buenas, pues te llegan recompensas. Pero acuérdate que si tú has dejado asuntos pendientes, el universo tarde que temprano te va a cobrar la factura. Así que acuérdate que lo importante aquí es aprender la lección. Es todo lo que yo te voy a decir, Piscis. ¡Ay! ¿Cómo la ves con el horóscopo identificado, representado con las rolas del Ariel Camacho? Oye, ay, me gustó mucho. Y pues, por supuesto, como cada que nos aventamos un horóscopo de algún artista o grupo del regional mexicano, pues vámonos a escuchar una rolita de él. Y a ver, ando viendo yo aquí cuál escojo, porque Ariel Camacho me gusta muchísimo. Que de hecho hace poco, si no me equivoco, como 2 días, fue cumpleaños. Hubiese sido cumpleaños de Ariel Camacho, ¿verdad? Pero pues, bueno. Ahí te mando yo tu horóscopo y te dejo con Arrodíllate. Lo escuchas a la mejor 96.7, aquí nomás.

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1: Arrolíllate. Vámonos con más a las garitas. Ya son las 4:36 PM. La garita mariposa nos marca 60 minutos para ingresar hacia los Estados Unidos. Denis de Concini, 20 minutos la fila general, 50 el cruce Sentry y 60 el cruce peatonal. Me voy a ir un corte, te quedas en la mejor 96.7. Aquí nomás.
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Pues oiga, le quiero contar algo. Algo de lo que casi soy víctima en este día. Y que me sucedió dos veces. Dos veces. Y te digo casi, porque afortunadamente soy una chava joven que sabe mucho de tecnología. Sí, pues, ándale. No, no es cierto, no es cierto. Pero sí, afortunadamente, pues soy una persona que conoce cómo funciona, por ejemplo, en este caso, esta red social, por ejemplo, del WhatsApp, ¿no? Y fue así como yo pude identificar de, esto está raro, pero se los voy a compartir porque yo sé que nos escuchan de repente, pues, señoras, señores, o simplemente alguien que lo agarren en sus 5 minutos y pueda llegar a ser víctima de una estafa. Ahí te va. Resulta que a eso del mediodía me marcan y me dicen que me traen mi paquete, ya te la sabes, ¿no? De cierto pedido que yo quizá pude haber hecho en que te gusta en esta plataforma de pedidos, la amarillita, o donde solemos las mujeres pedirnos ropita, ya te la sabes, ¿no? Y yo dije, ándale, pues está bueno. Y me dicen, oye, nada más métete a tu WhatsApp y mándanos el código que te va a llegar, pues para decirte qué onda es con tu paquete. Cosa que, pues, ojo ahí, bandera roja. Quienes solemos o hemos hecho algún pedido en estas apps, sabemos que de entrada nunca te piden, pues, nada más que la dirección. Y si acaso te marca el repartidor y te dice, oye, aquí vengo a tu domicilio, o estoy afuera, puede salir alguien, y ya, nunca te pide ningún código. Yo ingreso a mi WhatsApp porque dije, órale, yo me imaginaba que a lo mejor un contacto me iba a mandar un código como para confirmar o algo así, y nada que el código que me estaban pidiendo, oigan, era el código que te manda tu WhatsApp de confirmación al momento de que tú quieres abrir tu WhatsApp, por ejemplo, en la computadora. Porque en la computadora puedes abrir tu WhatsApp de dos formas, o escaneando el código QR y ya tú das acceso en tu teléfono, o poniendo, pues, el código este que te da. Entonces, ¿qué hubiera sucedido si la Yos hubiera compartido este código? Estos sujetos hubieran tenido acceso a su WhatsApp. Y hay de dos. O hubieran tenido ya el manejo de su WhatsApp para poder tener acceso, no sé, a alguna, a mi app del banco, a mis redes sociales o a mis contactos. Y es así como te roban tu WhatsApp. Pierdes tú el poder de esta red social, de tu número, vaya. Comienzan a tener contacto con tus usuarios ahí. Y es cuando se da este de, oye, fulanito, fíjate que no habrá la posibilidad de ahí de que me alivianes con unos 500, con unos 1,000, con unos tantos. Entonces, yo le comparto esto para que tenga usted ahí la precaución de vida. Si usted tiene papás, compártale esto, porque de repente a los papás les pasa, pues, que ellos no conocen. A lo mejor si les toca la coincidencia de que sí hicieron un pedido por una de estas plataformas, dan el código y pueden llegar a ser víctimas de estafa. Entonces, extreme usted sus precauciones, nada de andar compartiendo datos personales. Y mejor aún, si no conoce el número, no lo conteste, oiga, no lo conteste, porque luego a uno lo estafan. ¡Ay, no! Vámonos mejor con más música. Te quedas en la mejor 96.7. Aquí nomás.

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